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1: Esta letra perteneció al repertorio del cantor popular de Carapeguá, Juan Manuel Ábalos, apodado Cangüé Herrero, quien la divulgó en 1864 y su copia obra en el archivo de don Silvano Mosqueira, quien nos la cedió para su grabación, contribuyendo así al conocimiento de las páginas antiguas de nuestro cancionero.

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Mediterránea es una canción lenta, melancólica y adecuada a ciertos estados de ánimo del pueblo, por lo que fue aceptada y desarrollada por otros compositores hasta el presente.

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contemporánea es una canción lenta, melancólica y adecuada a ciertos estados de ánimo del pueblo, por lo que fue aceptada y desarrollada por otros compositores hasta el presente.

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El tesoro de nuestra cultura. Yoaljú. Una palabra del idioma guaraní que significa amor. Amor a la familia, a la amistad. Amor a la tierra que nos vio crecer. El Yoaljú se expresa de diferentes maneras, reflejado en el cuidado, el respeto y la presencia. Porque amar también es estar.

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contemporánea es una canción lenta, melancólica y adecuada a ciertos estados de ánimo del pueblo, por lo que fue aceptada y desarrollada por otros compositores hasta el presente.

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extraña es una canción lenta, melancólica y adecuada a ciertos estados de ánimo del pueblo, por lo que fue aceptada y desarrollada por otros compositores hasta el presente.

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3: 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Ñemongueta. Significa conversación, diálogo, intercambio de palabras. Es mucho más que hablar. Es compartir ideas, experiencias y sentimientos. Desde tiempos antiguos, el diálogo ha sido una herramienta para socializar, transmitir conocimientos y fortalecer comunidades. Ñemongueta, conversemos.
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están, estimados oyentes? ¿Cómo han amanecido hoy, 25 de agosto del 2026? No recuerdo haber tenido un invierno tan largo. Por más que muchos normalicen, yo creo que hay un fenómeno climático. De hecho, el Niño está ingresando en esta parte del continente. Y desde mayo, por ejemplo, ya están trabajando en el Ministerio de Agricultura con los productores para amortiguar, para aminorar los efectos de este fenómeno climático. Y este año hemos tenido un inusual invierno. No hace falta ser climatólogo, no hace falta haber estudiado meteorología para darse cuenta de eso. Tu propio cuerpo te lo dice. Muchos días fríos hemos tenido en el 2026 y generalmente tenemos uno o dos días fríos a Peñambergaima hoy, pero en esta oportunidad hace rato que tenemos mañanas muy frescas. Hay gente a quien le gusta, pero en general a las personas alérgicas, a este tipo de personas no nos gusta tanto el invierno prolongado. Hoy es el día del idioma guaraní y estoy viendo en el portal guaraní, que es un portal excelente que alguien creó del sector privado y que nos trae biografías, fragmentos. Estoy viendo el texto completo del canto secular, poesía de Eloy Fariña Núñez. Es extensísimo, y cada estrofa es tan profundo, tan lleno de historia. Y hay un párrafo que hay todo un fragmento dedicado a la lengua guaraní. Y lo estoy recorriendo de punta a punta y no estoy encontrando. Bueno, en general es muy poco lo que recuerdo de memoria donde habla del guaraní. Estaba en nuestro libro del sexto grado, este fragmento que quiero compartirles, pero es más extenso y dice algo así como: cuidemos con amor la lengua madre, el guaraní rudimentario y dulce, formado de susurros de la selva, de cantos de aves, de rumor de fuente, lenguaje pintoresco y primitivo, contemporáneo de remotas épocas. Dice una parte este fragmento de Eloy Fariña Núñez, que es de Ñeembucú. Él nació en Humaitá y ha sido un gran intelectual paraguayo que en 1911, para conmemorar el centenario de la independencia del Paraguay, escribió el canto secular, que significa canto del siglo. Y en ella, en este poema, en él hace una referencia a las características del guaraní, que es onomatopéyico, es decir, que imita el canto mismo de la selva, imita los sonidos de la naturaleza. Y bueno, el guaraní, hay tanto que decir de él. Es un idioma aglutinante, polifuncional, así lo dicen los expertos lingüistas, porque sus palabras pueden cumplir varias funciones gramaticales sin cambiar la forma. Y es tan sencillo el guaraní que, por ejemplo, con una sola letra se puede expresar un concepto. U es agua, A es alma, Ubu es tierra, Usuru, agua que corre. Y así se van conformando las palabras en guaraní, y algunas simples letras ya dicen mucho, mucho, tiene un concepto muy profundo. El guaraní es una lengua indígena hablada por una gran mayoría de población no indígena. Es idioma oficial de Paraguay junto con el castellano desde la Constitución de 1992. Es el caso único en América de una lengua indígena hablada por mayoría de población no indígena. Posee vocales y consonantes nasales marcadas gráficamente, como la tilde nasal o tingua. Tingua es el nombre que le han puesto en guaraní. Y el poseedor antecede a la cosa poseída en la estructura sintáctica. Por ejemplo, Arnaldo Roga, por ejemplo. El poseedor ya ahí. Sheroga, Deroga. El poseedor es como en
muy parecida a su estructura gramatical por su sencillez al inglés. Y tiene un alfabeto, una pronunciación única, una historia, una resistencia cultural y un uso cotidiano. Al iniciar musicalmente el programa de hoy, vamos a escuchar a Cristian Castro, Vuélveme a querer, y luego Vicente Fernández y Leo Dan cantan juntos en vivo, en ocasión que cumplió 50 años con la música, grabó Leo Dan con Vicente Fernández, Esa pared.

colapso, vamos a tener 24 grados en la región oriental. Y en cuanto a las lluvias, se prevén en forma dispersa en el norte del país, en el centro y en la región occidental. Para mañana miércoles, la mínima va a estar entre 15 grados y la máxima 29. Estamos refiriéndonos a la región oriental. Los vientos van a ir rotando al sector noreste y la probabilidad de lluvias dispersas se mantendrá principalmente en el centro, norte y este de la región oriental, así como al noreste del Chaco. Estas lluvias podrían estar acompañadas de ocasionales tormentas eléctricas en algunos lugares. El jueves, la probabilidad de lluvia será baja a nivel país, con cielo escasamente nublado y vientos moderados del sector norte. Por tanto, vamos a tener una mínima de 18 grados y 24 grados en horas de la tarde. Va a ir aumentando, incluso puede llegar el jueves hasta 31 grados. Y después ya van a ir subiendo las temperaturas, agrega el reporte meteorológico, pero siempre con mañanas frescas y las tardes más calurosas. En cuanto a lo que les hablé del fenómeno del Niño, reportan récords de calor en el Pacífico y alertan de eventos climáticos extremos que podrían sobrevenir. La Agencia Nacional Oceánica Atmosférica aumentó la alerta por el fenómeno Super El Niño tras detectar que la temperatura del Océano Pacífico subió 1,8 grados por encima de lo normal. Y el calor no solamente va a afectar la superficie, sino los primeros 300 metros del océano, dicen los especialistas. Y en nuestro país, el Ministerio de Agricultura y Ganadería evalúa los efectos que va a tener el Niño. Con una apertura al diálogo y una excelente predisposición para impulsar soluciones, el Ministerio de Agricultura, Carlos Jiménez, se reunió con el sector de la producción para hablar de cómo podría afectar el fenómeno del Niño a los productores de nuestro país. Y ya se están tomando medidas con charlas y con semillas de contingencia, etcétera. El gobierno, dijo el ministro, se prepara para enfrentar este fenómeno de inundaciones, por ejemplo. El ministro de Emergencia Nacional, Arsenio Ramón Zárate, destacó que el gobierno viene trabajando de manera anticipada para afrontar los efectos del fenómeno, que podría generar lluvias intensas e inundaciones en algunas regiones del país. Por otro lado, se esperan precipitaciones importantes y posibles inundaciones en los departamentos de Alto Paraguay, San Pedro, Concepción y Ñeembucú. Algunas zonas podrían verse afectadas por periodos de escasez hídrica, lo contrario, que requerirán atención especial para garantizar el abastecimiento de agua a las comunidades. Y seguimos con canciones en Ya Es de Día. Vamos a escuchar a José Luis Perales con la canción que él compuso, Te Quiero. Luego viene Marco Antonio Solís con La Venia Bendita.

25 minutos de las 7 horas. Y de acuerdo a las efemérides, hoy es el día del peluquero. Muchas felicidades a todos los peluqueros, peluqueras, peinadores, peinadoras, coiffure, de diferentes formas se le llama al peluquero. Y hoy es el día de San José de Calasanz, que fue fundador de la Orden de las Escuelas Pías, que fue el primero en crear un sistema educativo gratuito de cualquier credo o condición social. Fue declarado por Pío XII, celestial patrono de todas las escuelas populares cristianas. Y asimismo hoy es el día de Santa Patricia de Nápoles. Por tanto, las patricias estarán de Santo Ara. En 1979, la Asociación de Profesores, liderada por el profesor Pedro Moliniers, adoptó el 25 de agosto como fecha del idioma guaraní por ser el día de 1967 en que la Constitución Nacional promulgada había otorgado un rango constitucional al idioma guaraní. Y por tanto, hoy estamos celebrando el día de nuestro idioma. Y tenemos muchísimos poetas en guaraní que han hecho poemas hermosísimos. Que, por ejemplo, yo les comenté vez pasada que en el portal guaraní hay un fragmento del libro de Pedro Encina Ramos, donde él recopila a los 100 mejores poetas, de acuerdo a su criterio, los 100 mejores poetas en guaraní, hace una antología. Y está, por ejemplo, allí Natalicio Talavera, Juan Manuel Ábalos, que le decían... Cangüe Herrera, creo que le decían, no sé si a este señor, Narciso R. Colmán, Rosicrán, le decían, Juan Eoliari, Ignacio Apane, Marcelino Pérez Martínez, Julio Correa, Emiliano R. Fernández, Félix Fernández, Darío Gómez Serrato, Deidamio González, Edith Campos Cervera, Emilio Guadilla Cáceres, Gumercindo Ayala Aquino, Ida Talavera, Carlos Miguel Jiménez, Crispiniano Martínez González, Teodoro Salvador Mongelós, Clementino Campos, Epifanio Méndez Fleitas, Ezequiel González Alsina, una cantidad enorme, Pedro Molina Fernández, el famoso Tata Yubá, Elvio Romero, Antonio Ortiz González, son grandes poetas en guaraní que nos han legado sus poemas, y uno de ellos también Rudy Torga, que tuve el gusto, el privilegio de conocer al gran Rudy Torga, que era san lorenzano, que nació en 1938 y falleció en el 2002. Pronto falleció Rudy Torga, un poeta que escribía en guaraní, en castellano, y alcanzó niveles altísimos en ambas lenguas. Es uno de los mejores poetas en guaraní que hemos tenido en nuestro país. Y escribió un poemario llamado Mandú Ará en 1990. Otro poemario escribió en el 2003, Donde mi canto pasó. Hizo muchas obras de teatro, algunas se encuentran inéditas. Muchos de sus versos fueron musicalizados. Y también él publicó antologías de poetas clásicos de la lengua guaraní, como de Carlos Miguel Jiménez y Teodoro Salvador Mongelós. Fue más conocido en vida como director de elencos teatrales que como poeta, pero Rudy Torga ha sido uno de los más grandes poetas sanlorenzanos paraguayos que hemos tenido. Su nombre completo era Gabino Ruiz Díaz Torales, y tomó este nombre del anagrama de su nombre, porque Ruiz Díaz, Rudy y Tor de Torales, y Ga de Gabino. Rudy Torga lo quitó una sílaba de cada uno de sus nombres, de Ruiz, de Díaz, de Torales y de Gabino, y alcanzó mucho renombre. Vamos a escuchar ahora uno de sus poemas cantados en Los Troveros de América, ¿verdad? Los Nuevos Troveros nos
interpretan Manduana, Pejendumila, y a la Iporalaya, la Oscribiaco, Caraí, hoy en el Día del Idioma Guaraní.

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35 minutos, 36 minutos de las 7 horas y escuchábamos una canción de Rudy Torga, un poema de Rudy Torga. Y hoy es el idioma, es el día del idioma guaraní. Vamos a buscar algunos amigos, algunas personas expertas en guaraní. Estoy queriendo ubicar a David Galeano Olivera, a Carlos Ferreira, a Antonia Rivas. Les he enviado un mensajito, estimado Arnaldo, y te envié también el número. Apenas me responda, entonces vamos a hablar con ellos, porque me interesa preguntarle, por ejemplo, a David Galeano Olivera. No pamu, ay, la niña de idioma guaraní, apurándose, chupé. Es un idioma, es una pregunta un poco ingenua, pero que realmente sale del corazón, porque a veces nos preocupamos. ¿Será que se renuevan las generaciones que hablan el guaraní? ¿Será que con la generación de nuestros abuelos, nuestras mamás, el guaraní va perdiendo fuerza? Es importante saber eso, porque no es la misma realidad la que vivimos aquí en Asunción que la que tenemos en el interior del país. Y bueno, acá está Antonia Rivas, que es nuestra poeta guaraní. La vez pasada estuvimos compartiendo con ella y nos recitó, nos declamó algunos de sus, de los poemas de su nuevo libro. Y aquí te envío, estimado Arnaldo, el número de Antonia, a ver si podemos contactar con ella. Bueno, va a poja, es nada, pero zapaitero, bueno, está chupé y guatay, ñañemonguetas agua. También podemos probar con David y con Carlos. Todavía no te pasé el nombre, el teléfono de Carlos. Y bueno, estamos, ya es de día, y les cuento que hay una San Pedrana, que es la nueva decana de Filosofía UNA. Y esto me interesa porque yo soy profesora de la Facultad de Filosofía UNA hace muchos años y aplaudo la renovación, que ahora esté una mujer como la profesora magíster Nidia Rosa Mercado de Santander, como decana de la Facultad de Filosofía de la Universidad Nacional de Asunción. Y de tu valle es Arnaldo Grau. San Pedrana es esta señora, nacida en San Pedro del Cuamandeyú, y es la primera San Pedrana en ocupar un cargo de decanato. La designación se realizó por unanimidad. Los 14 miembros del Consejo Directivo de la Facultad de Filosofía votaron para que ella sea la nueva decana, es decir, hay un total acuerdo. Y bueno, el vicedecano es el doctor Ricardo Pavetti, que anteriormente era el decano. La nueva autoridad cuenta con trayectoria desarrollada dentro de la institución y se desempeñó como directora de la Facultad de Filosofía en la filial de San Pedro del Cuamandeyú, como miembro titular del Consejo Directivo de la Facultad. Su formación académica y experiencia de gestión incluyen estudios de posgrado en el área educativa, además de participación en procesos vinculados a la docencia, a la formación, a la investigación y a la gestión universitaria. De esta manera, Mercado sucederá en el cargo al profesor doctor Ricardo Pavetti y asumirá el decanato durante el periodo 2026-2030. Su elección marca una nueva etapa para la Facultad de Filosofía y representa un motivo de orgullo para San Pedro del Cuamandeyú al reconocer la trayectoria de una profesional sanpedrana que alcanza un lugar histórico en la educación superior paraguaya. Qué bien, le deseamos el mayor de los éxitos a la profesora Mercado de Santander. Y vamos a la música, vamos a escuchar a Melisa. ¿Tenemos a Melisa o a Johnny Monte? Los dos, bueno. Melisa con Pedro Canoero y luego Johnny Monte, Reloj.

46 minutos de las 7 horas, un saludo a la querida familia de Catalina, de Yolando y de su hijo Jorge, que nos escuchan a diario. Les envío un gran abrazo. A través de la radio hemos forjado amistades con mucha gente de diferentes partes del país. Un saludo a Valentina Rodríguez de Luque, a la señora Rosa de Limpia, a su hija Belén, a su esposo Fausto, a todas estas familias que están unidas a través de las ondas de Radio Nacional del Paraguay, que es la radio de las familias paraguayas. Para mí es un gran placer saber que nos escuchan a diario desde distintos puntos del país y del exterior. Ayer también vi que me escribieron de la Argentina. Un oyente envió, cuando di mi número, anotó y me envió un mensaje. Ya lo voy a encontrar enseguida. Y hoy, 25 de agosto, Guaraní Ñe'e Ara, Día del Idioma Guaraní, Día Internacional del Peluquero, Día Mundial del Cuidado de la Piel, es el día del nacimiento del músico y director de orquesta norteamericano Leonard Bernstein, muy famoso. Él nació en 1918. Un día como hoy también nació el actor escocés Sean Connery, el agente 007, que nació en 1930, también famoso por haber interpretado a uno de los integrantes de Los Intocables. ¿Se acuerdan de esa película tan icónica de Los Intocables, donde él hacía del policía que no usaba armas, uno de los que fue asesinado por la mafia? Hoy recordamos el nacimiento de la poetisa Eva Barbosa, nació en 1956. Asimismo, hoy es el cumpleaños del queridísimo locutor, animador, gestor cultural, abogado, maestro de ceremonia, Luis Argüello Dúo, que hace la voz de Ya es de Día, es el que anuncia el programa Ya es de Día. Tenemos por ahí algo con la voz de... Vamos a pasar un poema hoy con la voz de Luis Argüello Dúo. Felicidades, estimado Luis, muy querido es Luis Argüello, por ser una excelente persona, un gran comunicador, un ser humano sumamente generoso y talentoso. Él ha hecho doblajes para películas de Hollywood. Es uno de los paraguayos que ha hecho voces de destacados personajes de Disney. Tiene una gran versatilidad, una gran calidad profesional. Muchas felicidades, estimado Luis Argüello Dúo. Hoy recordamos el fallecimiento del astronauta norteamericano Neil Armstrong. Él falleció en el 2012. Recordamos a los santos San José de Calasanz, San Luis de Francia, San Aredio, Santa Eva, pero con B larga, San Genesio, San Gerundio, San Ginés, Santa Unegunda, San Peregrino y Santa Patricia. Getawe apave guaraniñe arareje y ñandeve David Galeano Olivera, gran maestro del idioma guaraní. Y bueno, seguimos con canciones en Ya es de Día cuando han pasado 50 minutos de las 7 horas. Vamos a escuchar ahora a Víctor Manuel, que nos dice Soy un corazón tendido al sol, y luego Daniela Romo, De mí enamórate.

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1: Un saludo a Lucio Díaz y a Kevin, que nos escuchan desde Ñemby mientras van al trabajo. Que tengan una feliz jornada el día de hoy, Lucio y Kevin. Y queremos hablar con algunas personas que hablan bien el guaraní. Bueno, me va a enviar, me dijo Antonia, un poema suyo. Va a grabar ella un poema suyo en guaraní y nos va a enviar. Gracias, mi querida Antonia. Un saludo a Sunilda La Rosa, desde Barrio Obrero, a Raúl Gaona, él es experto en hierbas medicinales y vive en Mariano Roque Alonso, a Carlos Martínez, nuestro oyente de Zona Norte, Fernando de la Mora. Gracias, Luli, por tu mensaje, y a todos los que se comunican a diario, a Cecilio Santa Cruz, a Lidia, a Ana, a Elenita, Betty Giret. A todos ustedes un gran abrazo, también a Guillermina de Jesús. Y vamos a escuchar ahora dos temas de guaraní. Y Shewotumumburu, que es de Carlos Miguel Jiménez, la poesía, interpretada por Hilarión Correa. Causa Niñaña, interpretado por Quintana Escalante. La poesía es de Emiliano R. Fernández. Y solo ver en las redes sociales personas que traducen las canciones en guaraní. Y realmente es muy difícil traducir el guaraní porque es muy profundo, es muy poético. Y su traducción no le hace, realmente no le da el mérito necesario al original. Porque cuando dice, por ejemplo, Emiliano N. Fernández, aceta ante ajareí umika agüimbetere. Talla heisere covere, marapico ahí potabe, neñañagui shendive, coisha shembo padeceba, nerero viaiguija eva, shere ya talle perde, dice. ¿Y cómo traduciríamos eso? Voy a salir a vagar sin rumbo en medio de la selva profunda, maldiciendo mi vida, despreciando mi vida, porque ¿para qué quiero seguir viviendo?, dice el poeta, ya que eres perversa conmigo y no confías en mis palabras y permites que yo me pierda, no te importa que me pierda de esta forma, le dice Emiliano a su amada. Y luego le dice, cristiana yepe pandere yubaba, de yuba ecue mundo pure, de muacimo te saipe tape mi shaguataja. ¿Y cómo traduciríamos eso? ¿Será que realmente esos cristianos más el sendero por el cual camino. Después, cambiaba otro itere, ya pensaba después de quere aimeo ye señora. Y dice, ¿que tenés corazón acaso? ¿Tenés alma para cambiarme por otra persona? Y que yo pensaba, mientras que mis planes eran, tenés agallas, le dice Shekambá, mi negrita, para cambiarme por otro. Y yo que había pensado estar a tu lado para siempre, mi ama, mi señora. Y bueno, así dice, causa niñañat. No podemos traducir la profundidad de los versos, solamente el guaraní tiene esa capacidad. La Shegotuma Mbergato y Ponavente, Ponaiterei, es un tema hecho por Carlos Miguel Jiménez, así suena.

0: Hoy es el Día del Idioma Guaraní y estamos con David Galeano Olivera, profesor, maestro, promotor, gestor cultural de nuestro idioma, incansable y apasionado por nuestro idioma guaraní. Muy buenos días, David, ¿cómo estás?
1: Muy buen día, María Luisa, Baishapá, un saludo cordial para vos, para la audiencia de Radio Nacional del Paraguay.
0: Un miedo que tenemos los paraguayos es, David, y vos sabrás respondernos porque sos maestro de muchas generaciones de profesores de guaraní. Ya que se llegó la opánola ya de ñañeñe, porque a pe paraguay, pero no es la ñañeñe, por nada, y mi ñande de la ñañeñe, por nada, la guaraní, eremina breve, David, que hay un recambio generacional en el guaraní.
1: Sí, efectivamente, María Luisa, pero ahora tengo que tú ves ahí para ver este, el Paraguay sigue siendo un país con una población mayoritariamente guaraní hablante hasta hoy. Y un dato importante es que un alto porcentaje, casi llega al 40%, sigue siendo un monolingüe guaraní. Es decir, se comunica más o frecuentemente o únicamente en guaraní, ¿verdad? Y es un fenómeno, si se quiere, único hasta hoy en el mundo, partiendo la base que fue una lengua siempre perseguida y la persecución fue violenta. No hablamos de cualquier tipo de persecución, de Oye Moñezúa, Oye Yuru Peteva, y mirando atrás, dando la vuelta a la cabeza, vamos a ver que había algunos casos aquí cerca en el tiempo, pero yo digo siempre que los tiempos han cambiado y tienen mucho que ver con lo que mencionaste al principio, ¿verdad? Hoy tenemos más gente formada, ya podemos hablar de una estructura que defiende al guaraní con conocimiento de causa, que promueve la enseñanza al guaraní en todos los ámbitos. Y eso es un hecho muy, creo que importante, ya que efectivamente el guaraní estuvo en una situación, no digo en el sentido de desaparecer por el número de hablantes, sino que en esa condición siempre de discriminación, de degradación, que es un legado inclusive de la posguerra del 70, ¿verdad? Cuando se prohíbe el uso del guaraní y se instalan todo tipo de castigos. Bueno, y la enseñanza también es una cuestión muy reciente, una enseñanza que tiene hasta hoy sus luces y sus sombras, pero comparado con el castellano, que tiene casi 200 años de enseñanza y todavía tenemos muchas dificultades para hablar correctamente castellano, y mucho menos si hablamos de la escritura, es un capítulo aparte. Pero bueno, ni vos era muy tenta, ni vos. 1994 a hoy estamos hablando de 32 años, y como te decía, hay cosas que el Ministerio de Educación debe cambiar, debe modificar. Eso lo venimos diciendo nosotros los profesores de guaraní desde 1998. Desde allí le venimos diciendo al ministerio, desde ese punto de vista creo que decirte que hay una cantidad muy importante de docentes que están en condiciones de hacer y llevar a la práctica un modelo más simple. De hecho, el guaraní es mucho más fácil que el castellano, eso no es. No es una propaganda oportunista, sino que es la realidad. Al hacer lo que se llama un contraste, el guaraní tiene una estructura mucho más simple, mucho más fácil para aprender. Inclusive, me refiero concretamente a los no hablantes de guaraní, ¿verdad? Le va a resultar siempre mucho más fácil aprender guaraní, y le cuesta mucho al guaraní hablante aprender castellano, porque la estructura del castellano es más compleja, y hay situaciones que que tienen que ver, por ejemplo, con los casos de concordancia,
0: Y David, vos que conocés a... Estuve una vez en el Ateneo y vi un movimiento incesante ahí en el Ateneo donde sos director, que fundaste, y vi gente de todas partes de Paraguay. De todas partes vienen tus alumnos. ¿De dónde vienen esos alumnos que se forman en guaraní en el Ateneo que dirigís?
1: Bueno, en realidad aquella reunión donde, qué lindo recordar esto, el Ateneo creo que hizo justicia, te distinguió por ese trabajo valioso que venís haciendo, porque seguro en duda, mi gente te viene en duda, tengo ahí puro moco y vea, ahí puro bueno. No, se ponen de, o se pone interinde. Y cuando eso, María Luisa, habían estado, o sea, vinieron los directores que nosotros tenemos en el interior del país. Fíjate que esta es una patria, una especie de cruzada, que lo hicimos a pulmón, ¿verdad? Esta expresión a pulmón que tanto usó Alfredo Baesken. Esto lo hicimos así, con mucha responsabilidad, nunca fuimos a especular, ni mucho menos. Y llegamos a los sectores, digamos, más directamente vinculados a la promoción de Guaraní, que tiene que ver con los docentes. Y por ejemplo, te hablo de 1988, cuando fuimos a Caguazú, de Peranaeroña, Puenucurí. Después allí pasamos a Arroyos y Esteros, comunidades que entonces tenían muchas dificultades para el acceso, inclusive el caso de Arroyos y Esteros por tierra, ¿verdad? Estando acá cerca. Luego Carapeguá, luego Villarrica, Campo 9, Quindí, y así fuimos llegando. Nosotros desde 1996, imagínate que son prácticamente 30 años, estamos trabajando en 100 distritos de manera sostenida e ininterrumpida. Y para darte una idea, además de los cursos, agosto, hace 41 años, justamente ahora se cumplen 41 años, es el mes del idioma guaraní en el Ateneo. Y eso significa hacer actividades culturales del 1 al 31. Y te digo que hoy tenemos cerca de 30 a 40 actividades en todo el territorio nacional. Es la muestra de lo que te estoy comentando, de que hay una generación nueva, se produjo esa especie de cambio que mencionaste. Y bueno, es como en una carrera de posta, al que corre tiene que entregarle al siguiente y el siguiente al que venga después. Y nosotros en este momento creemos de que tenemos aquellos que van a tomar la posta y continuar la carrera. De hecho, sin ser exagerado ni mucho menos, hay guaraní para rato, María Luisa.
0: Y eso nos hace muy feliz. 100 distritos donde se enseñan guaraní desde el Ateneo. A pedido de mí, lógicamente, está toda la ramificación del MEC y todo eso, pero lo que veo en los profes que estuvieron en aquella oportunidad es una gran pasión y compromiso que va más allá de lo económico. La plata de Yañimomita, ¿no? Es de Guasuna, ya como hay, David. Pero si tienen ese fuego que tienen ustedes, y le digo ustedes porque sé que tu señora te acompaña en toda esta cruzada que haces del guaraní,

0: Trabajando en el Ateneo, pero tiene como mínimo 40 años en esto, ¿verdad? Y como dijiste, más que cualquier cosa, es una cuestión de idealismo. Nosotros venimos de la escuela de Pedro Moliner, de su historia, don Félix de Guaraña fue nuestro compañero, Sabino Jiménez Ortega, y lastimosamente hoy ya no se encuentran. Ahí está Lino Trinidad Sanabria, otro gran promotor, en fin. Dentro de todo eso, lo que hacemos nosotros es continuar un poco ese largo proceso. Para nosotros son 41 años, ahora vamos a cumplir el 23 de septiembre.
1: Nelson Quintana me dice acá, está
0: Nelson
1: escuchando
0: Quintana,
1: nada más y
0: ahí
1: nada menos que la profesora Victoria Sosa, que es la directora de la
0: sí,
1: Orquesta
0: la
1: Sinfónica
0: Orquesta
1: Nacional.
0: Sinfónica.
1: Gracias por refrescarnos la memoria, profesora Victoria Sosa.
0: Nos saluda la maestra.
1: Sí, la maestra que está al frente de la Orquesta Sinfónica Nacional. Y sabes que también, David, esa creatividad que tienen los poetas en Guaraní Ndereko, como ¿cuántos libros tenés publicados, David
0: Yo
1: Galeano?
0: tengo 20, 21 libros, 21 libros publicados. De todo un poco. Yo, en realidad yo soy lingüista. La parte dura, esa que vos conocés muy bien, no, no, es precisamente la más amable de todas, ¿verdad? Es casi casi matemática. Y luego, por necesidad y por pedido, fui entrando en otros terrenos, ¿verdad? Con Rubén Rolandi en su momento y con Miguel Ángel Mesa entramos con los casos Ñomombejú. Entonces nos dedicamos a recopilar casos. Y en algún momento, nunca olvido lo que es el efecto de las redes sociales. Una persona me escribe y me dice, voy a dejar de depender el cuivete y mi postre, me dice, me específicamente me dice, para las abuelas. Y entonces le digo, Nadeco, y le digo. Y después me vuelve a escribir, me dice, André, me dice, tiene Jaime, tenía.
1: Es el desafío.
0: No vas a creer que empecé escribiendo una poesía para una abuela y bueno, y después vinieron otras. Nunca pasó el tiempo sin que haya incursionado en alguno de otros territorios. Pasé luego a la traducción y hace tiempo, 45 años, llevo yo también trabajando con comunidades indígenas. Es decir, son varios frentes y todos nosotros hacemos lo mismo, ¿verdad? Somos, por hablar mal y pronto, medio polivalentes en ese sentido de tener una vinculación con distintos aspectos del mundo de la lengua guaraní y de la cultura guaraní y paraguaya.
1: Y finalmente, pero no te quiero robar tiempo, topeo te dirás de 10 nada, David Galeano Olivera. Hoy está la poeta Ipuajú Bella Nelson ya, porque ya ella 100 poemas en 100 en Portal Guaraní estaba viendo un libro de recopilación de 100 poetas en guaraní clásicos, que todos hicieron grandes poemas, como recién escuchamos Che Botumamburri, pero no era la de Carlos Miguel Jiménez, pero era tan bella también la versión, la que hizo Hilarión Correa. Un hípico recambio ahí, Upeisha, muy profundamente escribía, estimado David.
0: Para poeta ya va para niñeme, para Ica Tupiriba, Oja y María Luisa. Esa es una característica que hoy encontramos, ¿verdad? Como partiendo un poco de la base de estar formados o de tener hoy un espacio para la promoción del guaraní. Mucha gente en estos eventos que estamos haciendo, se acercan a lo largo del mes, ¿verdad? Vienen, dicen, y allí comenzamos. Y hemos encontrado una veta, si se quiere, inagotable. Es lo mismo que creo que vale la pena, María Luisa, mencionar también un hecho plausible, interesantísimo. El caso de los músicos jóvenes. Ahí le tenés a muchísima gente que canta en guaraní. Hoy Purupe Poncho de 60 listas, un boyero que polca, mitad a mitad de su cuera. No sé si te habrás fijado en estos grandes encuentros allí en el centro de Asunción, frente al
1: Sí.
0: Panteón y compañía. Y yo particularmente siempre recuerdo a Néstor Loy, Los Caminantes, a Dani
1: Así
0: Mesa,
1: mismo.
0: Tierra Adentro. Y ellos se plantan y cantan en guaraní y le hacen bailar a la gente polca. Cosa que para muchos era una cuestión medio perimida. El tema de bailar la polca, me voy para Haitepe, yo creo que me hacen de droga. Ahora no ve, por decirte, hasta criaturas, son
1: Sí.
0: caricaturas, si hablamos así.

0: 14, 15, 16 años y bailando polka y cantando guaraní. Eso es una cuestión que es, digamos, destacable en este tiempo nuevo que vive el guaraní.
1: Ajá, ya jicula en Denetaja, ya jicula en David, ya estudiaba, ¿verdad? Es importante que estudiemos, que además no hay edad para estudiar. Yo sé que gente grande también se acerca al Ateneo a entender un poco más el guaraní. ¿Es así, David?
0: Así mismo, así mismo. Y bueno, lo otro también, Jacob Harvey, Ana, esa fue antes, iba a que no se ponen a museo. Siento que no voy a poder hablar bien, pido disculpas. Yo le digo a todo el mundo, nunca pidan disculpas por hablar guaraní, nadie pide disculpas por hablar castellano e inglés. Hablemos, aunque sea atravesado, pero solamente usando la lengua se aprende. Es imposible aprender la lengua sin usarla. Y decir yu, yajá, yaguapí, palabras sencillas inclusive van a empezar. Y eso va a ir creciendo y sobre todas las cosas va a generar un sentido de confianza siempre en el hablante, en el usuario de la lengua. Por eso es importante, creo que valioso este espacio de María Luisa contigo acá en Radio Nacional para instarle a la gente. Ya llegó la mañana de la pizacuera, este curú, todo ese amor, tomó un bajo azul, pero ahora ni niña ni bajo. A pesar de mi andera y saucada, mi ambuete están en donde es nuestra identidad y la que en este caso es la lengua, ¿verdad? Que nos muestra al mundo, ¿verdad? Donde vamos, lo primero que nos dicen es que hablamos guaraní, si podemos decir una palabra, aunque ya gastado y todo, pero igual el maiteí, el baesa, en el caso de los extranjeros famosos que le enseñamos los haiku, pero vienen y hablan. No olvido al recientemente llegado embajador chino que al llegar acá se presentó guaraní, ¿verdad? Y esos son los, digamos, los puntos de referencia para darnos cuenta de en qué situación estamos. Una lengua que pasó por los procesos más complicados, más difíciles de discriminación, de degradación, y hoy día, increíblemente, está en este tercer milenio y sigue siendo hablado por la mayoría de la población de Paraguay, María Luisa.
1: Bueno, David, de copia, bebelan de poema, ya puedo acuer, abuela, cuera, ve mi chimille, ve en Ducas, en Guayan, debe.
0: Bueno, es que yo escribo y nunca hasta ahora me acordé una letra de ninguna de mis poesías, pero hay una que me acuerdo, bueno, que tiene que ver con el guaraní, de Pedro Encina Ramos. Ja abañe, ja ibeza, ja abañe nene a cua poneteva, ja eteo miño me guay botín, a nene acerte bañemo aire te. Está que se maña en vez de ver a ver, está juipe mareñeja a. Y abriré de pie y te cubrí a pear y oye, es ya, pero anda y que tomo ahí. Pedro Encina Ramos en Viapocue, a mañana.
1: Muchas gracias, David Galeano Olivera. Felicidades a vos. Este es tu día también como Boejara, como gestor cultural del guaraní en nuestro país.
0: Oyende David, María Luisa, está bien para donde David.
1: 23 minutos de las 8 horas, estamos en Ya es de Día por la FM Nacional. Y gracias por los mensajes, gracias a Antonia, a Gladys Balbuena, a Sixto Vareiro, que me escribe en guaraní, y se ve a Huillende en Guaracuña, Puapun Baretén, voy a dejar a María Luisa Ferreira, soy Sixto Vareiro. Hola Sixto Vareiro, ¿cómo estás? Qué bueno escucharte. Y a todas las personas que se comunican a través del WhatsApp y a través del Messenger, un abrazo grande. Edith y Cárdenas y Ramón Moreno también les envío un abrazo. Y vamos a escuchar ahora, hasta ya en dos días, esta música paraguaya, no haya programa, pero vamos a saltar a las músicas. Vamos al 13, al número 13, ya en mi Rafael Acosta Vallovera. A pesar que en español este señor canta tan bien en guaraní, en español, corazón de madre a todas las mamás hoy que nos están escuchando, y luego Marco de Brix, Dera Tupicuá.

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5: Y 4 minutos de las 8 horas. Un saludo a Eduardo de Itaputa Punta. También saludos a José Toledo de Ceballos Cue. Y está aquí nuestra poeta guaraní Antonia Rivas. Hoja iba de juego años en duda a Arnaldo Grau y Antonia Rivas.
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5: Antonia Rivas, poeta paraguaya contemporánea. Y gusto y teñas en dulañero. Antonia Rivas. Ah, están bañando. Ya no en boé, porque hoy. hoy algún ya y problema cotidiano, no nos hablamos más algunos temas en nuestra cotidianeidad, algunas palabras en nuestra cotidianeidad, y tenemos que ir aprendiendo, escuchando los poemas, aprendiendo a través del arte. Ojalá que en las escuelas aprendamos a través de la poesía y de la música. Y le estaba comentando que también no tenemos que olvidar, en mi libro del sexto grado, Panorama Universal, estaba esta poesía: cuidemos con amor la lengua madre, el guaraní rudimentario y dulce, formado de susurros de la selva, de cantos de aves, de rumor de fuente, lenguaje pintoresco y primitivo, contemporáneo de remotas épocas. Y escuchen lo que dice Eloy Fariñas Núñez. En él, en el guaraní, el lazo primordial del hombre con las oscuras fuentes de la tierra se manifiesta con mayor relieve. En él, los sentimientos son más hondos, las voces del querer son más cordiales y las melancolías son más trágicas. Con la plasticidad característica de las lenguas primarias y concretas y la armonía imitativa propia del monosilabismo balbuciente, el guaraní murmura, brilla, canta, relampaguea, llueve, truena, ríe. Es el acento mismo de las cosas, es la vértebra misma de los seres, el relieve, la línea, el movimiento del universo móvil y tangible. Alterne su armonía primitiva con el culto lenguaje castellano. Viértase en este el pensamiento nuevo, que brilla en la pupila de los jóvenes, pero déjese al pueblo que en su tierra hable la lengua de la raza ausente. Así dice este fragmento de poema de Eloy Fariñas Núñez. Y vamos a escuchar ahora el otro poema, Xegotumumburiel, de Carlos Miguel Jiménez, interpretado con la voz incomparable de Ricardo Flecha cuando integraba Ñamandú. Bueno, este es el mismo. Hay otra versión que le canta a Sofía. Me van a ayudar ahora, que dice: Shangapui aipooko ambora el jupotu japeina ubutupepo de ari omo ojo mi maoitu, dice una parte en la primera estrofa. De era mi ombo yeguan de Sofía Xeñe, ay, geñonte, creo que vocal 2 escribió. Ve un poco, mi estimado Arnaldo Grau, si no hay una versión de vocal 2 de ese Gotumumburu con la poesía de Carlos Miguel Jiménez. Y saludo a todos los que se están comunicando a través del WhatsApp. Disculpen si no estoy leyendo todas. A veces pediré más. Ya vez pasada y cumpleaños, curí mi querido amigo Lauro Romero. A 18 de agosto y cumpleaños ahí. A veces peaja es en la pura gente. Peaja en Dumianga. Felicidades, Lauro Romero. Ah, en Dumille, que en la hora del programa más ayeres en duda, pero hacen de ta de Marepague, Lauro. Muchas felicidades también de parte de tu padrino, don José. Felicidades, que pases, que sigas festejando, porque estaba llegando a Anago, 18 de agosto, hablando de cumpleaños, Guri, pero toda la semana, así como la semana de la Guarania, ya. Ñande cumpleaños, Ñande Arapote. Y bueno, así suena. ¿Quién canta este? Vocal 2. Las Calandrias. Así suena. Llegó tu mumbre.

23 minutos de las 8 horas, estamos en la FM Nacional 95.1. Les habla María Luisa Ferreira, los controles Arnaldo Grau. Obesañas Endú, Carlos Miguel Jiménez, Yepotú, Shibotú Momburú. Él también escribió poemas como Alma Vibrante, Golondrina Fugitiva, Mi Patria Soñada, Muchachita Campesina, Flor de Pilar, Ocaraguamí, Acasayube, Punta Carapame, Cerrato, Nive. Y nació en 1914 en Pilar, del Ñembucú. Y bueno, él, su apellido hubiera sido Breckbach, pero su papá no le reconoció a Carlos Miguel Jiménez, entonces lleva el nombre de su mamá, Amalia Elisa Jiménez, era su mamá. Y Carlos Miguel Jiménez, como muchísimos hombres de nuestro país, lleva el nombre de su mamá. Y vez pasada estábamos reflexionando con mi marido sobre el hecho, ¿por qué tenemos tantos apellidos españoles? Puesto que en la guerra, en las grandes guerras que tuvo el Paraguay, fallecieron muchísimos varones. Pero ¿qué pasa en nuestro país? Muchísimos hijos, después de la guerra del 70, y creo que el 90% llevaban el apellido de la mamá. Y así se perpetuaron también los apellidos españoles en nuestro país. Porque el papá era algo difícil de encontrar. Un papá a veces tenía muchos hijos y ya no los reconocía. Aparte que no era muy fácil después en la posguerra ir a una oficina pública y registrarse. Muchas personas indocumentadas había, y entonces el apellido se le daba después, ya de grandes anotaban. Es el caso de Carlos Miguel Jiménez, que heredó el apellido de la mamá. Su papá se llamaba Carlos Federico Breckbach. No sabemos de qué, creo que habrá sido, por la forma en que se escribe parece alemán, pero como porque tiene CK y SSH, así le haya apellido TTR. Y bueno, estamos en la Semana de la Guarania. El maestro José Asunción Flores, creador de la Guarania, es el gran creador de este género. Él nació en Asunción en 1904, falleció en Buenos Aires en 1972, y en 1925 escribió la primera Guarania. No se olviden de ir a los eventos que organizan las instituciones de nuestro país en esta Semana de la Guarania. Dice María Victoria Sosa, que es la directora general de la Sinfónica Nacional, que la Guarania es el legado cultural de José Asunción Flores para la sociedad paraguaya y para toda la humanidad. La Guarania representa mucho más que un género, un ritmo musical. Ella es un pensamiento, una idea. Es voz, es mensaje y es esperanza. Y hoy, en el Día del Idioma Guaraní, vamos a escuchar otro tema en guaraní, interpretado por el grupo Generación, Xonita Pemuera.

10:49 minutos de las 8 horas y estamos llegando al final de nuestra edición de hoy. Envío un saludo a toda la gente de la Contraloría General de la República, del Laboratorio de Innovación, donde ayer estuve haciendo un curso de comunicación oral y comunicación humana en horas de la mañana. Por eso no estuve con ustedes ayer a la mañana. Un saludo a Celia Urbieta, que ha sido la organizadora de este curso del día de ayer. Y nos vamos con más música paraguaya. Ya no pudimos hablar con Carlos Ferreira, pero vamos a hablar mañana, que le vamos a llamar. Voy a insistirle de vuelta a Carlos, porque es lindo saber todo lo que hace este señor en materia de promoción del idioma guaraní. Y nos vamos con un tema interpretado por el dúo Vargas Saldívar y Cañimbu. Y nos reencontramos mañana, si Dios quiere. Hasta luego.

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2: Guaraniñe Ara, 25 de agosto, Día del Idioma Guaraní. Hoy celebramos el Día del Idioma Guaraní, recordando que el 25 de agosto de 1967, nuestra Constitución lo reconocía por primera vez como lengua nacional. El guaraní es identidad, memoria y resistencia. Lengua que acompañó a nuestro pueblo en la guerra y que hasta hoy nos une como símbolo de orgullo nacional. 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Ñaneñe'e, Ñanembarete.
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0: Amigos del Paraguay, América y el mundo, tengan ustedes muy buenos días. Aquí estamos de vuelta para compartir la segunda misión de la semana, hoy martes 25 de agosto del año 2026. Como siempre, hemos preparado buenas canciones y tendremos siempre las noticias más importantes, más positivas, con las efemérides, la participación protagónica de todos ustedes. Buenos días, Paraguay. Arrancó musicalmente con un buen intérprete. Ya en instantes nos anuncia la canción, el señor Óscar Recalde Blanco. Buenos días, Paraguay, hasta el mediodía. Está el señor Arnaldo Silvio Grau en la parte musical, Óscar Recalde Blanco y Aníbal González Centurión. ¿Cómo estás, Óscar? ¿Qué tal amaneciste? Muy buen día.
1: Buen día, Aníbal. Cordial saludo para todos y, bueno, por supuesto, dando la bienvenida a este espacio que ya es una manera peculiar y particular de compartir la 95.1 de Radio Nacional del Paraguay, emisora del Estado paraguayo. Teníamos la interpretación de Juan Luis Guerra, muy querido en nuestro país, y su banda 440 había llenado, cuando vino al país, el estadio Defensores del Chaco, una especie de Cerro Olimpia, pero fue musicalmente hablando. Y esta es una canción que refleja un poquito, una canción y un sentimiento, porque habla de una singularidad, una particularidad. Solo tengo ojos para ti.
0: Lindo tema, lindo título, linda canción, Solo tengo ojos para ti. Esto de Juan Luis Guerra, cuando vino al país.
1: Sí, hace muchos años.
0: Hace bastante tiempo. Esa noche jugaba Cerro Porteño, Copa Libertadores de América.
1: Ah, mirá vos.
0: Sí, recuerdo yo perfectamente. Goicochea era el arquero de Cerro Porteño. Seigio Goicochea. Y el equipo, si mal no recuerdo, era Barcelona, de Ecuador. Y Cerro tenía que pasar a la siguiente etapa de la Copa Libertadores de América. Termina el partido empatado y van a los penales. Y Cerro tenía que meter un gol nomás ya en los penales, porque el equipo contrario tiraba afuera, atajaba a Goicochea y se iba al de Cerro, se iba Arnaldo y afuera. Se iba Aníbal González y atajaba a Goicochea. Se iba Óscar Recalde y tiraba y le atajaba al arquero contrario. Y así los penales. Increíble. Goicochea atajaba al arquero de Cerro. Cerro tenía que meter y no podía meter los penales. Se iba el jugador contrario, tiraba encima del travesaño y Cerro tenía que meter nada otra vez. Creo que fueron tres oportunidades. Hasta que va el jugador de Barcelona, mete el gol, el último. Y Andrés Pulpo Duarte se va y tira encima del travesaño. Y ahí se elimina Cerro Porteño. Y ese día, esa noche, me acuerdo perfectamente, ¿verdad? Estadio lleno, la afición deportiva cerrista increíble, tenía Cerro tres oportunidades para clasificar, los tres penales cerrados. Goicochea atajó todo lo que podía, hasta que le entró. Y al día siguiente en el diario matutino, decía, guerra en el Defensores y muerte en la olla.
1: Qué titular.
0: Y sí, porque actuaba Juan Luis Guerra.
1: Claro.
0: Guerra en el Defensores y muerte en la olla. Me encantó ese título. Sí. Lo hizo Sergio Peña. Sergio. El título de ese diario.
1: Mira.
0: Sí, un gran título. Guerra en el Defensores, actuando esa noche, y muerte en la olla. Un penal no podían meterlo de Cerro Porteño. Bueno.
1: Bueno,
0: anécdotas.
1: Y curiosamente se cumplió tu sueño de ayer. Lo insistías tanto y parece que la dirigencia te hizo caso.
0: Sí, está prácticamente ya afuera Holland.
1: ¿Qué opinión te merece ya, arrancando un poquito, el candidato para volver al país?
0: Me encanta, Gustavo Costas, lo conocí. Uh-huh. Es un técnico que no se queda quieto, que se mueve por poco, no entra en la cancha a patear. Es un gran técnico motivador. Y festeja, está ahí mordiéndose los labios, está ahí con su rosario. Es un técnico motivador, me encanta Gustavo Costas.
1: O sea que, aprobadísimo.
0: Sí.
1: Sí,
0: bueno, ya estaremos hablando de eso un poco más adelante. 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
0: Impresionante ya la cantidad de mensajes que estamos recibiendo. Muchos mensajes. Si todavía no lo hiciste vos, hacelo, mensajeá, llamá y participá con nosotros.
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0: Bueno, reiteramos, el señor Arnaldo Silvio Grau en la parte musical, Oscar Recalde Blanco y Aníbal González Centurión. El trío que está en el centro de tu corazón, de lunes a viernes, de 9 a 12. Compartimos más música, señor Oscar Recalde Blanco.
2: Sí, señor, en Buenos Días Paraguay, Gilberto Santa Rosa y Lena hacen Apaga la Luz.

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0: Bueno, así teníamos la canción interpretada por Víctor Cazzola, Sin ti no valgo nada.
1: El que cantaba originalmente Miguel Ángel Robles, argentino. Sin ti no valgo nada. Estamos en la FM de Radio Nacional del Paraguay, 9:25. Está la huelga de los médicos.
0: Sí, que parece
1: cerca
0: que
1: cerca de la Conmebol, ahí estará el presidente de la República del Paraguay. Está muy cerca, hay una custodia policial muy importante. Segundo día de manifestación de los médicos que están pidiendo reivindicaciones salariales. Uh-huh. Y no van a parar hasta que le atiendan el caso.
0: Sí, señor, estaba pautado para 4 días, pero lamentablemente se va endureciendo la situación porque no están siendo atendidos y esto va presumiblemente a una huelga indefinida.
1: Indefinida.
0: Un paro indefinido, sí, señor.
1: Vamos a ver qué pasa en los próximos días con esta huelga. También se prevé la huelga de los docentes que están pidiendo también justamente reivindicaciones. En fin, ojalá que esto de aquí a poco se pueda solucionar, consensuar por sobre todas las cosas y que ambas partes salgan bien, tanto la gente del gobierno como la gente que está pidiendo justamente estas reivindicaciones. Bien, es importante siempre buscar lo que uno anhela, lo que uno siente, lo que uno desea, lo que uno quiere, ¿verdad? Lo que se merece por sobre todas las cosas. No salir fuera del marco normal, digamos, ¿verdad?
0: Que lo que corresponda y dentro de todo, tratar de no ser tan inflexible, ¿verdad? O sea, que hablemos de negociación y de esa posibilidad que lo estás planteando, ¿verdad? Que pueda tener una, que se pueda zanjar pacíficamente sin llegar a extremos, por sobre todas las cosas, y atendiendo a los médicos, que es una parte muy sensible social en nuestro país.
1: Sí, señor. Bien, ya estaremos ampliando algunos detalles sobre esta huelga y otros temas que hacen del interés de la gente. Aquí tenemos buena música, Oscar.
0: Sí, señor, cuando son las 9:28, traemos Eres tú, Leoni Torres.

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0: Leoni Torres, eres tú. 9:32. Ya vino llegando, despacito, hoy calladito.
1: Sí, qué raro. Nos trajo su carcajada habitual al entrar acá al recinto sagrado de la comunicación. Pero es medio raro, tenemos que averiguar, investigar por qué.
0: El por qué. Hay días y días.
1: Sí, señora, a lo mejor... O mantiene nomás en reserva su
0: perfil bajo.
1: Perfil bajo. Pese ya mostró su sonrisa.
0: Ahí está riéndose ahora. Estamos hablando de Víctor John Quiroga.
1: Víctor John Quiroga.
0: Ahí ya está haciendo de la suya. Está contento porque se fue Holland.
1: Sí. No, pero era una petición, un ruego ya prácticamente que se vaya, pobrecito. Pero ocurrió justamente eso, creo, Aníbal. Era la parte de, ¿cómo se dice? Esos cierres de contrato, esas cuestiones de indemnización era el problema.
0: Y mucha plata.
1: No, era una cuestión de, la dirigencia también quería, pero sonaba mucho esto.
0: Sí, el señor Holland quería cobrar 6 meses de sueldo, mucha plata. Y se habló de $300,000, que es mucho dinero, mucho dinero.
1: Casi 2,000 millones de guaraníes.
0: Para rescindir el contrato. Y yo digo lo siguiente, Oscar Recalde Blanco y audiencia. Hoy me llamó Enrique Mingo Velázquez también para hablarme sobre el tema de Holland, porque él vive cerquita de la cancha de Cerro y es cerrista. Y digo lo siguiente, esta gente, este técnico quiere una rescisión de contrato y quiere cobrar su plata. Ahora voy a la inversa. Yo te contrato a vos, o le contrato a Arnaldo, le contrato a Víctor, y para un trabajo. No me rinden, no hacen lo que yo quiero. Después... quiero prescindir de ustedes y ustedes piden un dineral. Ahora, ¿ustedes cumplieron conmigo? Esa no. Es la cuestión que yo de repente planteo. Holland quiere cobrar su dinero, pero él cumplió con la dirigencia técnica, cumplió con el equipo, cumplió con la afición deportiva, cumplió con su trabajo. No pasó nada. Y eso no se cotiza en el mercado. Pregunto. Eso no se cotiza en el mercado, porque Holland vino a dirigir, cosa que no hizo, para mí, un equipo. Uno de los equipos principales del fútbol paraguayo. Vino a dirigir un equipo. ¿Cumplió? ¿Dirigió al equipo? Porque para mí, Holland vino al país, a Paraguay... Vino a un club importante, interesante como es Cerro Porteño. Supuestamente para dirigir, pero no cumplió. No pasó nada con su trabajo. Eso no se cotiza, no se indemniza. Señor, vos no dirigiste nada. No cumpliste, no pasó nada. Cerro no, se estancó, se quedó ahí. Jugaste con la afición deportiva, con el sentimiento de los paraguayos.
1: Le calentó ese carajo. Disculpame.
0: Mirá que mucha gente salía llorando de la cancha.
1: Claro,
0: la
1: y eso no le importó.
0: Frente al Palmeiras, frente a Cerro Porteño. No puede ser. Mirá a la gente aquí. Mirá lo que es Cerro Porteño. Así están hablando. Un señor. Mirá lo que... Por favor, no puede ser. Nosotros venimos aquí a alentar. Y esta gente, estos jugadores, este técnico, por favor. Hermano querido, eso no se cotiza. Jugar con el sentimiento de la gente. Y eso es lo que hizo Holland.
1: Bueno, pero es... Voy a poner una frasecita nomás. Para poder tener derecho a reclamar algo, Aníbal. Y voy a poner esto que está pasando con los médicos. Sí. Uno le podés decir a un médico hoy, Aníbal, no tenés autoridad moral para reclamar. Sabemos cómo es que le llaman a esto. No son pasantes, no sé cómo le llaman. Residente, un residente falleció, viejo, porque ya no aguantó más y se durmió en el volante. Acá hay que entender eso, ¿verdad? Entonces, para poder reclamar, hay que tener autoridad moral. O si no, dejate de joder.
0: Sí, y señor.
1: Si se te quiere indemnizar, si el club o lo que sea tienen buena voluntad, te van a dar lo que corresponde. Pero no podés venir a no rendir y después venir con tus reclamos.
0: No, por favor. Esa es la palabra correcta, Oscar Recalde, y te felicito porque es la actitud moral que debe tener un técnico. Porque él, al darse cuenta de que no pasó nada a nivel internacional y a nivel local, jugando el clásico y perdiendo dos partidos, él tiene que renunciar. Por más que tenga contrato, él tiene que darse cuenta de que no funciona, no va, no dirige, no conduce, no se le quiere. Ayer festejaron.
1: Al revés, ¿verdad?
0: Festejaron los miembros, algunos dirigentes de Cerro, la afición deportiva, la salida de Hernán Díaz, de este Flavio, no sé qué cosa, de cuatro que estaban ahí dentro de la comisión directiva de Cerro. Dice que era insoportable. Dicen que era insoportable ya la situación de esta gente ahí en Cerro Porteño. Y cuando renunciaron estos argentinos, Hernán Díaz, hubo festejo. Se alegraron porque renunciaron. Entonces, esa es la palabra correcta. Actitud moral para reclamar lo que vos mereces. Pues si vos no cumpliste, no dirigiste un carajo, no hiciste nada, entonces, hermano,
1: decía,
0: por favor, sos un cara dura, Holland.
1: Decía antes, yo recuerdo, pero en otro caso, era un tema político, pero decía Miguel Ángel Pangracio, profesor de la Facultad de Derecho, decía, de repente, Aníbal, el papel aguanta cualquier cosa, porque por lo general dice, yo tengo un papel firmado, dice, el papel aguanta cualquier cosa. Vos le pones un tractor encima al papel y te aguanta, sencillo.
0: Sí. Me importa un papel, un comino de los papeles, porque a veces no sirven para nada, pero sirven.
1: Sirven para
0: estas cosas.
1: Sí,
0: así pero mismo. En la práctica, hermano, no. Muchos tienen carteles, títulos, papeles, certificados, pero le pone en la cancha al pingo y no pasa nada.
1: Decía Luis Cubillán.
0: Sí, cancha. Bueno, respaldan Buenos Días Paraguay las siguientes firmas comerciales. ¡Chao, Holland!
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0: 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La música paraguaya, Oscar.
1: Sí, señor.
0: Como cada media hora. Hoy estamos recordando 25 de agosto, qué pronto pasan los días. El 25 de agosto de 1943 nace en Guarambaré Lucho Villalba, guitarrista, cantante y compositor. Su nombre completo, Luis Antonio García Villalba. El popular Luis Miguel paraguayo. Siempre cuando venía aquí, te saluda Luis Miguel. ¿Cómo estás? Fue mi gran amigo Lucho Villalba. Lo recuerdo con cariño, con aprecio. Es que las personas queridas nunca se olvidan.
1: Así, así tal cual. Sí, señor.
0: Lucho Villalba, de Rigoberto Fontao Mesa y Juan Escobar, Rojanjú Vaquirinijape.

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0: Alguien habrá cruzado alguna mirada con Axel. Miradas sonaba aquí en la 95.1 Radio Nacional del Paraguay, emisora estatal del Estado paraguayo. Bueno, con todo el equipo de trabajo podemos mencionarles que tenemos o faltan 6 minutos para alcanzar las 10 de la mañana. Tenemos una temperatura de 16 grados. Dicho sea de paso, no, la parte meteorológica está bastante, bastante interesante porque a mí me gusta mucho. Me gusta mucho esto.
1: 16 grados.
0: De 16 grados, pero también tenemos 65% por ahí de humedad. Y esto realmente hace que esto sea súper agradable. Soplan vientos a 5 kilómetros desde el este-sureste. Y la prolongación de lo que vamos a tener en días sucesivos es bastante caluroso. Es un poco lo que nosotros vamos a tener. Por ejemplo, para mañana, día miércoles 26, una mínima de 18 grados y una máxima de 32 grados. El día estará fresco al amanecer, luego caluroso a la tarde, cielo parcialmente nublado a nublado, vientos variables y luego vientos soplando del noreste. Para el jueves 27, una mínima de 21 grados y una máxima de 36. El día estará cálido a caluroso, cielo parcialmente nublado y vientos que estarán soplando moderados desde el norte. Para el día viernes, una mínima de 24 grados y una máxima de 37 grados. Día muy caluroso, cielo parcialmente nublado a nublado, vientos moderados del norte. Para el sábado, una mínima de 22 y una máxima de 32 grados.
1: Mira vos. 25 de agosto, hoy estamos recordando en el año 1530 el nacimiento de Iván, así como Óscar, Iván el Terrible, zar ruso.
0: ¿Por qué yo soy terrible? Yo no soy culpa de nada.
1: 1949, nace Gene Simmons, músico, bajista y cantante de la banda de rock Kiss,
0: formado en 1971.
1: Ya va a hablarnos un poco más adelante de Gene Simmons, Óscar Recalde, Blanco el Terrible. 1954, otro músico, compositor británico, cantante, Elvis Costello.
0: Sí, señor.
1: El que canta ese...
0: Sí, sí, sí. Que tiene varias versiones, sí. Y esta es una de las favoritas.
1: Sí. 1970 nace Claudia Schiffer, modelo alemana. ¿Qué pasó de ella?
0: ¿Quién sabe?
1: En el año 1900 fallece Friedrich Nietzsche.
0: Filósofo.
1: Filósofo alemán, ¿eh?
0: Sí, señor.
1: Sí, señor. Muy abstracto sus libros, ¿eh?
0: Sí.
1: Yo, por lo menos, lo que leí, no entendí, babe. Bueno. Hoy me voy a la peluquería. Poco más tarde me voy a la peluquería. Sí, señor.
0: Sí, hoy es el Día Internacional.
1: Sí, vas a hablar después, un poco más adelante de
0: esto. Sí, señor, sí.
1: Me voy a la peluquería más tarde. A ver si me pongo tipo Óscar Recalde, más atractivo.
0: Che, deja de venderme que la gente se asusta.
1: Día Internacional de los Peluqueros y Barberos. 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
0: ¡Qué grande! 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
1: Sí. Hoy es el Día del Idioma Guaraní. ¿Bateco?
0: Es del idioma.
1: ¿Y Bonavio?
0: Sí.
1: ¿Y Bonavio? ¿O Marcia?
0: Sí.
1: ¿No hay por ahí, Bahía?
0: No.
1: ¿No hay por ahí problema?
0: O Verapa.
1: ¿O Verapa? ¿Y la Fruki Fruki?
0: No, no. No, no.
1: ¿Ahí por ahí?
0: Ahí me pone. Tengo Cementerio Equation.
1: ¿Eh?
0: Cementerio Equation.
1: Vale,
0: espíritu me
1: mete. Bueno, son efemérides que compartimos aquí en la FM de Radio Nacional del Paraguay. Ya, ya.
0: Vaya,
1: Arnaldo Gendave.
0: Ya está Arnaldo Gendave.
1: Allá vendo la música.
0: Coco Pujoero vive 95.1. Vos sabés que yo hablando en serio, no me gusta que se diga idioma guaraní. Sí. Me gusta el abañé, me gusta.
1: El abañé, guaraní.
0: Eso me gusta. Sí. Lamentablemente, porque guaraní fue un buque. Sí. Guaraní es la tribu, guaraní es el dinero. Entonces a mí no me gusta. Para significar el idioma, para mí tiene que ser abañé. Pero lamentablemente, donde manda capitán, pues no manda marinero. Así no.
1: Yajandú en la música.
0: Yajandú.

0: Así cantaba David Bisbal, 24 horas. A muchos de nosotros nos falta un par de horas más.
1: Sí. ¿Verdad? Yo, si pudiera alargar el día, alargaría un poquito más.
0: Y hay algunos en ya no saben qué hacer. 24 ya es demasiado largo.
1: Hay gente que... Y todo es relativo. Vos podés decir, son las 10:04 recién. Y yo puedo decir, ya son las 10:04. ¿Por qué?
0: Porque las damas que están cocinando, por ejemplo, dicen, ay, para el mediodía y estoy atrasadísima. Mi querida madre suele decir, no tuve tiempo, Pero cariños, besos a mi madre.
1: Y yo digo, ya son las 10:04. Recién dijimos, hola, buenos días. Ahora son las 10:04, ya pasó.
0: Sí, ya.
1: Una hora y cuatro minutos.
0: Sí, rapidito.
1: Para hablar en plural. Qué pronto, ¿verdad?
0: Sí, señor.
1: 19 grados ahora. 16 teníamos recién. Ahora se actualizó.
0: Y 3
1: datos
0: grados.
1: De las 10, 19 grados. Y, yo ya me quité la campera.
0: Y yo me saqué ¿cómo es? ¿Qué dicen? ¿Cómo es que le dicen tipo táctico?
1: ¿Cómo?
0: Mi bufanda táctica.
1: Ajá, ya. Bueno.
0: Yo tengo una bufanda táctica. A mí me gusta mucho ese tipo de...
1: Sí. Bueno, estamos en la FM de Radio Nacional del Paraguay. Estoy viendo que acá están cocinando. Quiero comer un chupín de surubí. Sí, antes me invitaban y solía comer.
0: Y ahora ya nada.
1: Ahora nada, hermano.
0: Ahora fruki.
1: Me gustaría comer un chupín de surubí. Por favor, por Dios.
0: Dice Rita Lee, a buena poca, dice Rita Lee Jones.
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0: Buenos Días Paraguay con Arnaldo Silvio Grau, Aníbal González Centurión, Oscar Recalde Blanco, y en instantes, un poquito menos de una hora, vamos a estar con el protagonismo del señor Víctor John Quiroga en la emisión de nuestra señal 95.1.
1: Bien, vamos a la música paraguaya. Juan B. Mora y los Indolatinos, de Rubén Enciso Yegros y Juan B. Mora. Imposible, imposible.

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0: Bueno, cuando hay química...
1: Se nota.
0: Se nota cuando hay química.
1: Sí, señor.
0: Vos tenés química con cierta gente, ¿verdad?
1: Estimo que sí, sí. Sí, hay momentos y momentos, pero sí.
0: Es importante la química, ¿eh? Sí, y gusto, te peleas, pero hay química y enseguida te arreglas. Y allá yo le veo a Víctor, Johnny y Arnaldo, hay química.
1: No sé qué.
0: Por
1: qué
0: poco, Víctor.
1: ¿Qué tipo de mezcla hay? No sabe.
0: Por poco, Víctor ya no viene y se sienta en el regazo de Arnaldo Silvio Bravo. Hay química. Por eso viene temprano él, hermano.
1: Sí, alguna química hay.
0: Alguna cosa hay por ahí. Cuando hay química, se nota.
1: Ajá.
0: Se siente. Basi González. El título de la canción, mi querido Oscar Recalde Blanco.
1: Sí, cuando hay química, se nota. Ese es el título.
0: Sí. Bueno, 10:20. Háblame hoy. Me voy a ir a la peluquería.
1: Sí,
0: y,
1: sí.
0: Hablame un poquito. Hoy es el Día Internacional de los Peluqueros y Barberos. Para esta gente, muchas felicidades desde Buenos Días, Paraguay.
1: Se celebra un 25 de agosto, reconocer la labor de los profesionales del cuidado personal, la estética y la imagen. El rey Luis IX de Francia, un poco del origen. La celebración se relaciona en el siglo XIII y la figura del rey Luis IX, el monarca que jerarquizó la profesión al declarar a su peluquero oficial como hombre libre, lo que elevó su estatus social a la altura de los jueces, médicos y caballeros de la época. El 25 de agosto coincide con la festividad y santificación de este rey. Su expansión y reconocimiento con el paso de los siglos, el oficio evolucionó desde el mantenimiento de pelucas para la nobleza hasta los modernos salones de

0: dedicados al diseño de cabello, barba y bienestar. En países de la región como Paraguay y Argentina, la fecha también honra la organización gremial histórica de los trabajadores de este sector animal. Así es que un fuerte abrazo a mi sobrino, a Manuelito. Está en Ciudad del Este, de seguro le van a comentar. Y bueno, él tiene ya, jovencito él, tuvo una visión empresarial y se independizó totalmente. Así es que un cordial saludo para él y felicitaciones para Manu.
1: Bueno, aquí justamente me está escribiendo Darío. Darío es nuestro profesional peluquero, aquí cerquita de la radio, Cuarta y casi México.
0: Acá cerquita.
1: Sí, así que para Darío, muchas felicidades hoy en el Día Internacional de los Peluqueros y Barberos. Hoy no van a cobrar nada de ellos.
0: Sí, viste que hay un día del helado, ¿verdad? Y a lo mejor, por ahí...
1: Por ahí hoy te vas y te peluqueas gratis, ¿eh?
0: Sí, bueno, es que a mí me tienen que cobrar, o sea, no me tienen que cobrar, ¿qué van a sacar de mí? ¿Qué van a sacar de mí? Sí, yo ya... Ya no peino, ya...
1: Oscar Recalde tiene una melena, parece un león, viejo. El león de Francia.
0: Sí, no, ya no. Tenía, se puso que tenía antes, pero ya pasaron años.
1: Bueno, y Arnaldo tiene que irse para esa barba, hermano.
0: Sí. Pero
1: dice que la nena le así la caricia.
0: Sí. Pero no es Víctor Quiroga, pues, ese tema que
1: Víctor
0: se sienta en el...
1: Tiene una barbita por ahí, ¿eh? Sí.
0: Sí. ¿Qué cosa de estos muchachos?
1: Sí. Yo nada, hermano. Ese pelo en buena. Yo nada.
0: Y yo tenía barba.
1: A nadie.
0: Yo tenía barba, después me saqué. Ahora no, ya no me gusta. Ahora que entró la moda, a mí ya no me gusta. Mi Argel es mi mundo.
1: Sí. Bueno, vamos a la música. 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Adelante, Oscar.
0: Señor, vamos a echar a volar. Echando a volar la canción de Matriculados.

0: Bueno, Aníbal le estaba dando cátedras acá a los muchachos de baile de bachata.
1: Pero todo mi
0: baile. Sí, súper bien, súper bien. Los muchachos querían que yo me incorpore a la danza.
1: No, pero me pasa que es cierto, ¿eh? Le cuento a la audiencia que yo estaba bailando acá. Y qué lindo ritmo, porque invita a bailar.
0: La canción es qué lindo, ¿o no? Qué bonito es vivir.
1: Y sí, qué bonito es vivir.
0: Sí. Elena Navarro. Y qué buena interpretación.
1: Y yo siempre le digo a la gente que está en casa, y me imagino de repente que la señora que está cocinando está bailando, el marido que está cocinando está bailando, o está limpiando ahí el jardín, haciendo algunas cositas. Porque yo me puse a bailar, por eso estoy un poco agitado. Y me gustó el ritmo, por eso hice un movimiento, baile.
0: Baile correspondiente a la bachata.
1: Sin prejuicios, pero ¿te gustó mi baile?
0: Sí.
1: Ayer lo tiempo navio.
0: Sí, súper bien. Súper bien.
1: Y bueno, mi hija es bailarina, algo me enseñó, ¿verdad?
0: Sí, se nota que tiene cierta injerencia la licenciada.
1: Sí, me gusta la bachata, me gusta este tipo de ritmo. Entonces, ojalá le pudiera mostrar a la gente. Y sabe que, Oscar,
0: hablamos.
1: Es importante bailar.
0: Pero date cuenta, tengo una amiga, cariños para ella, Vilma. Ella se metió, se divorció, qué sé yo, no, se metió a esos grupos de baile. Hoy es un encanto, se baila todo. Así es que yo creo que viene bien.
1: No, sabes que es importante bailarlo y bueno, yo lo hice acá, sin prejuicios, sin vergüenza, soy de cara dura, sí, pero es importante bailar en casa. A veces uno está triste, pero para movértelo uno, sí. Es una especie de ejercicio. Entonces te mueves, bailar, poner una música. Entonces el día se hace más ameno, más alegre. Y te contagias. Y sabes que inclusive te pones frente al espejo y reíte, hermano, reíte.
0: Hay que ensayar eso.
1: Yo a una persona le dije, en el sauna, estaba un poco aquejado de una especie de depresión. Como yo hice un estudio de PNL, a mí me enseñaron ciertas cosas, muchas, y aparte leí muchos libros. Y hay que reírse uno de sí mismo inclusive.
0: Totalmente.
1: Te reí de vos mismo, ponete frente al espejo y hacé carcajadas.
0: O sea, es que Charlie Chaplin decía, ¿cuál es el día perdido? El día en que no te reís.
1: Entonces vos te ponés y te reís, hermano, ahí está, ¿entendés? Así como hacía Carlitos Vera, inclusive.
0: Claro,
1: ¿verdad? Sí. Reíste en A, en E, en I, en O, en U, ¿verdad?
0: Sí.
1: Y este muchacho, Carlos, le envió un abrazo y le decía, ¿sabes que tenés que reírte frente al espejo? ¿Y cómo es eso? Y ponete frente al espejo y empezá a reírte. Ja, ja, ja, ja, ja, ¿verdad? Y después en E. Y entonces te divertís vos mismo, hermano, ¿verdad?
0: Sacás el estrés, te olvidás.
1: El estrés,
0: un ratito, por lo menos, te desconectás de ese ambiente tan. Porque hay que reconocer también, nosotros estamos en un ambiente súper estresante.
1: La gente dice,
0: el famoso no tengo plata.
1: La gente dice, vos te sentás, hablá ahí, tranquilo. No, mentira, hermano. El estrés que nosotros tenemos, vos no sabés. Yo el estrés que a veces llevo en casa.
0: Sí.
1: Que tengo que hacer esto, que tengo que hacer aquello, que tengo que hablar frente a vos, que tengo que cumplir con un auspiciante, que me olvido de esto, que miles de cosas.
0: Llegas todo electrificado. Yo estaba charlando con la compañera Neil Caballero justamente con respecto a eso, ¿verdad? Esa desconexión. Y de repente te recomiendan esas pastillitas que no sé qué, que es de forma natural, ¿verdad? Pero para mí eso es otra vez un veneno, porque vivís dependiente de esas pastillas.
1: Sí,
0: cuando
1: sí.
0: Tenés estos que vos hiciste.
1: Entonces,
0: naturalmente.
1: Yo lo hice, bailé así. Me encanta, me gusta. A ver si. Reíte un poquito.
0: Así es.
1: Así no va. Ese es en A, ¿eh? ¿verdad? La gente va a decir que estamos locos, ¿no? Pero hay que reírse.
0: Tú y yo estamos locos, decía, como el Chespirito.
1: Bueno, estamos en la FM de Radio Nacional del Paraguay. Vos que estás en tu casa, reíte frente al espejo. Divertite, pasarla bien. Nada, como decía Facundo Cabral, no estás deprimido, estás distraído.
0: Así tal cual.
1: Bueno, la hora exacta, 10:38. 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
0: Son las 10:40. 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
1: Vamos al encuentro de la música. Dice que Víctor dijo, cuando yo bailé, Semo Pirimba.
0: Muy bien.
1: Como yo bailo, le encanta.
0: Me parece bien.
1: Adrián Morínigo, de Bruno Bracho y el propio Adrián Morínigo, Semo Pirimba.

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0: Bien, así teníamos una canción de los mexicanos que en 1992 hicieron esta canción llamada Oye mi amor. Estoy refiriéndome a Juan José Calleros, Sergio Ballín, Alex González y la voz principal, Fer Olvera. Y que, bueno, muy festejado siempre esta canción del grupo Maná.
1: Sí, señor. 10:53, a ver qué dice Andrés.
2: Hola Aníbal, ¿qué tal? Hola Oscar.
0: Hola, hola.
2: Y hablando de risa, la risa produce mucha plata. ¿Viste este muchacho que hace el meme, ese que participó, el griego este? Este no le salió la música. Él te simplemente tomó un casting para cantante. Y no podía cantar y yo. Y salió ganando un dineral el tipo con su TikTok y compañía, ¿verdad?
1: Sí.
2: Y no sé si se acuerdan ustedes de este muchacho que se subió al tren en Europa.
0: Sí, recuerdo yo.
2: Y empezó él a mirar su teléfono y empezó a reírse. Y como decía, como está diciendo, es contagioso, se contagió a todo, más de 100 personas se pasaron riéndose después así. Y es cierto, es mucho más fácil reírse. La preocupación es, no va a terminar. Eso siempre hay que tener en cuenta, eso no va a terminar. Ya pucante, Ana. Por eso los tipos simpáticos, las personas simpáticas, en todo lugar caen muy bien. La de serio, Guasunde, Guapucuina, Neigutri. La Yepucay Guto es mucho más fácil. Saludos para todos, abrazo.
0: Muchas gracias, igualmente.
1: Andrés. Gracias, Andrés. Muy amable. Es cierto, hay que reírse. ¿Y cómo decía Charles Chaplin?
0: Un día que no se ríe alguien es un día perdido. Definitivamente. Y está el otro tema. Tengo un amigo, así que le envío un abrazo también a Darío Sotelo. Él dice, de Pucante Ana. O de Revi Ante Ana.
1: De Revi Ante Ana.
0: Cuenta la historia.
1: Sí, señor.
0: No, porque la ñambo guapipata mañana dejé.
1: ¿Quién no tiene problemas, hermano? Todo el mundo tenemos problemas de distinta índole, ¿verdad?
0: Sí, señor.
1: Entonces, ¿Boazantanam dónde? ¿Boazantanam? Hay días y días. Hay días y días. Hay días en que vos, así como un futbolista, ¿verdad? Uh-huh. De repente un futbolista amanece mal, no mete ni un gol, no pasa nada. Uh-huh. Y después es el astro, es el rey, el príncipe. Pero hay los jugadores que no pasa nada tampoco. Ahí va la expresión, ¿verdad?
0: Yo asumo algo que dice Cristiano Ronaldo. Vos en un partido sos el peor, todo completo, pero al día siguiente tenés una nueva oportunidad.
1: Sí, señor, está la revancha.
0: La revancha, la vida siempre te da revanchas.
1: Así
0: pero
1: es.
0: Tenés que estar preparado para esa revancha.
1: Sí, upecite.
0: Filosóficamente esto siempre me cautivo. Nacemos dentro del asombro. Cuando hay más de dos opciones, nos genera duda. Y siempre nos lleva al extremo de llegar a una situación límite. Ahí creemos que todo se nos cierra y no existe. Ninguna parte del mundo se cierran todas las puertas. En ninguna parte. O sea, hay lugares que se te cierran las puertas, pero eso no significa que sea la única puerta.
1: Sí. Donde una puerta se cierra, se abre otra.
0: Sí, señor.
1: O se abren otras.
0: Es lo que llamamos oportunidad. Y cuando tenés y te toca la oportunidad, tenés que estar preparado. ¿Qué pasó conmigo, Aníbal, y por qué estoy acá? Ingreso yo para saludarte. ¿Y qué me dijiste? ¿Qué estás haciendo? Y obviamente, lo que hace el pato, nada. Y así me incorporo a Radio Nacional en el programa Buenos Días Paraguay.
1: Dejó un gran vacío y Manolo Carnicero.
0: Buenísimo. Pese a lo funebrero que es el chiste.
1: Este, el guaraní en el folclore popular. Después que dice acá, espíritu me mete coaje y ñati un cambuno santore.
0: Y que tu uta coajina y le hiciste piolía.
1: Ya un maule iba acá o pasteano cancha sintético.
0: Bueno.
1: Para que le alcance a todos y opinó a Calecita Abe.
0: Qué loco. Tírate uno, tírense uno ustedes al otro lado que se están matando de risa.
1: Víctor John tuvo dos hermanos y este es para él. Él es trillizo, güey. Entonces ya le gustaba hablar en aquel tiempo. Ya organizana y trillizo cambutanón.
0: Sí, qué bueno.
1: Lo que es la vida y Colorado. Era un seno jesaro, güey.
0: Ya.
1: Sangre de mi sangre y curejo un ombusía. De zapature.
0: Envíen a través del 0962 328018.
1: El día del idioma guaraní. Abañe, como dicen.
0: Abañe.
1: Bueno, hay todavía tiempo de escuchar una música romántica para luego de escuchar música paraguaya.
0: Sí, señor. Bueno, teníamos a Maná. Y hoy es el día de... ¿Y qué tiramos? ¿Christian o Gene Simmons? No, pues dijiste música en español. Así es que cuando...
1: No, poné.
0: ¿Cuándo? ¿Y cuando me miras así? ¿Tenés? ¿Cuando me miras así de Christian?
1: Cuando me miras así.
0: Christian Castro.

0: Cuando me miras así, Cristian Castro. 11:03, la hora marcada por Joyería Relojería Venus, Estados Unidos, casi a Sara. Le enviamos un saludo, abrazo a Santiago Ucedo.
1: Un gran abrazo y por supuesto a Joyería Venus, a quienes están siempre pendientes de Buenos Días Paraguay.
0: Bueno, hoy
1: 22 grados tenemos la temperatura.
0: Dije 19, ahora 22.
1: 22 ya.
0: Y gusto más bien.
1: Sí, es agua india.
0: Sí.
1: Sí, señor.
0: Sí, se gusta ver la Ara Hakuno.
1: ¿Se opresente?
0: Y gusto ver el señor Cabreja. Ewa, está de mañana.
1: Araro, yo no ando y gusto y
0: no, ni en botipa.
1: Ni de...
0: Ahora Jacuno tuvo y gusto porque se calle de mañana mi tacuña porá. Y Saimbeque.
1: Eterere y
0: Navasá de Inruya porá. De allá, Víctor, el piro peayo, Date gobio. Es más,
1: a ni de pillar la patrona. Pepe gente, bueno, depende de patrona, si nace patrona y nace patrona y así.
0: Dice que Víctor le dijo a una dama adiós, hermosura. Y la mujer le dice, adiós se le dice a los muertos. Y se le dice que Víctor le dijo adiós. Nunca le vas a ver, nomás te quería decirle.
1: Qué buen chiste, che. Buena. Excelente.
0: Ay.
1: 11:05.
0: ¿Sabes un piropo vos?
1: No, yo no sé ningún piropo. O sea, no sé contar chiste, no sé cantar, no sé decir piropos. O sea, yo soy muy... Muy qué. Soy muy qué.
0: A vos te pido, vean.
1: No. Me estás haciendo sonrojar.
0: El churro de los ojos verdes. Acá está. ¿Qué? A él le pido, vean. Él sale en la calle y... ¡Ta!
1: No, nada que ver.
0: La pasada salí con él en la calle y pasaron algunas damas ahí. Acá, frente a Cuarta.
1: No.
0: Y yo me sentí muy contento porque pasaron 4 mujeres. Y yo estaba acá hablando con el amigo y adiós Oscarcito, le dice una de ellas. Y después la otra, la morochita esa que pasó, tenía 1.80 m por ahí. Adiós Bombón, le dice a Oscarcito Recalde. Y yo le miraba y yo sentí envidia sana por él.
1: No, mentira.
0: Adiós Aníbal, mi locutor preferido, le dijo la tercera.
1: Aníbal, no le mientas a la gente. No le mientas.
0: Adiós, Brad Pitt, le dijo el otro.
1: ¿Cómo
0: sos mi...?
1: No, para nada. Yo soy un tipo que... despreciado por las mujeres.
0: Y le dije yo a las chicas, y a mí, que no me dicen nada, pico a mí. Vairo, gordo, no, panzón, no. Pelado.
1: No, bueno. todo eso que describe soy yo. Todo eso que describe soy yo.
0: Ay. 11:07.
1: Recibimos a Víctor John Quiroga. Ya emite nuestra señal 95.1. Y la buena música, por supuesto.
0: Sí, señor. Vamos a convertir la voz de mi amigo Rolando Rodas, RRR. Me dice una vez, ¿qué tal RRR? Y yo soy Rolando Rodas, no mames, yo llevo 2 R. Y vos sos Rolando Rico Rodas, le digo, millonario, le dije.
1: Sí,
0: entonces... ¡Ay!
1: No se enojó, ¿eh?
0: No se enojó. Gran tipo, gran amigo. Rolando Rodas, de Teodoro S. Mongelós y Toledo Núñez, Serendí Cuñacoguá.

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0: ¿Qué significa y, beso, verdad?
1: Sería beso también algunas maldades propias del ambiente. Hablan de King of King in Satanic Service.
0: El rey del
1: sería más o menos, pero pelotudeces más grandes no pueden existir. Sí. Pero la mamá de Jean Simmons es una mujer judía que estuvo en los campos de concentración de Auschwitz y sobrevivió. Y después, al salir en 1945, vinieron en barco y quedaron instalados en New York, en Estados Unidos. Y cuando le comentan a él por qué no toma, no fuma, no se droga, y él dijo: mi madre ya sufrió mucho para que yo vuelva a insistir en el mismo dolor. Por eso él nunca se envició con nada. O sea, que esto cuento para que no vean al famoso grupo que vinieron al Paraguay. Y estuve en el recital. Yo usaba una cortina cuando hacía periodismo de barricada. Junto a mi hermano hacíamos un programa que se llamaba justamente Sin Maquillaje. Uh-huh. Que se emitía por una estación de amplitud modulada. Hoy día está, creo que maneja un grupo de publicitario esa estación. Y te comento que usábamos Rock and Roll All Night como parte de nuestra cortina de identificación, basado en el grupo Kiss, así tal cual.
0: Sin maquillaje.
1: Bueno, amén, amén.
0: Sin maquillaje.
1: Simplemente para contar un poquito de esta historia, porque mucha gente los lleva, ya están disueltos, se separaron todos y se convirtieron en lo que llaman, ¿conociste esa película Avatar? Hoy
0: sí,
1: día ellos son Avatar, pero están todos en dibujito animado, qué sé yo, cositas así. Pero formalmente la banda ya se disolvió 50 años después. Estuvieron 50 años en el mercado.
0: Y nos vemos esta noche. Sería el título de la canción.
1: Sería una traducción aproximada.
0: Grupo Kiss. Qué lindo. Usted sabe mucho de esto. Me impresiona realmente. Y bueno, ahora vamos a escuchar otra linda canción, pero antes quiero que me leas un poquito este tema de el Día Mundial del Cuidado de la Piel. 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
1: claro,
0: está también en el,
1: sí.
0: En el rally, en Encarnación.
1: Sí, señor, esto podríamos significarlo. Como el Día Mundial del Cuidado de la Piel, se celebra un 25 de agosto para concienciar sobre la importancia de proteger el órgano más grande de todo el cuerpo. ¿Por qué es importante? Es una barrera natural. La piel protege al cuerpo contra la radiación solar, la contaminación y las infecciones. Por salud general, refleja el estado de la salud física y emocional. Y la prevención ayuda a detectar a tiempo afecciones cutáneas y prevenir daños muy, pero muy graves. Esto, que ya que nos estamos acercando a la parte de estival, protección solar, usar un protector superior, dice FPS 30 o superior todos los días. Vale decir, hay que mantener la piel humectada. La hidratación, tomar suficiente agua y usar cremas acordes a cada tipo de piel.
0: Sí, señor.
1: O sea, eso. Y higienizarse, digo bien, sin utilizar productos agresivos que irriten la piel.
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1: ¿Qué?
0: Morena, ¿qué dice acá? Siento una amargura en el pecho, G.I. Inaco Omocoacue.
1: siguen enviando. 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
0: Bajo el riesgo está la ganancia, G.I. Cantina Omoíbacue Guerra Jave.
1: Sí, señor.
0: Zapatura,
1: sí.
0: Qué barato.

0: para aromatizar el ambiente y opinova y cantina gente a pitebe.
1: Vea micro, ve.
0: Al pelo y peluquero.
1: Al pelo. Y al peluquero.
0: Este sí que ya es medio complicado. Este es medio grosero. Ya. No me animo.
1: Mejor que no te animes.
0: A más que iba ahí y pon a ver y máscara bendeja. Los otros son medio groseros, che. Bueno, yo miro allá a través del vidrio y veo a un churro, ¿eh?
1: Ya, bueno, mamá, sí. Hoy otra vez color esperanza.
0: Sí, sí, se ríe él. Bueno, Elvis Costello.
1: Elvis Costello viene con una canción llamada She, ella, que ha sido también interpretado por Charles Aznavour y por Tom Jones. Pero ahora lo vamos a escuchar en esta versión muy importante, porque el verdadero nombre de Elvis Costello es Declan Patrick McManus. Uh-huh. Y él nace en Londres un 25 de agosto de 1954. Está cumpliendo 71 años. Y esta es la canción, Ella.

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0: ítalo-venezolano, el señor Franco De Vita, haciendo Cálido y Frío.
1: Francamente, canta muy bien.
0: Sí, realmente muy bien, compone muy bien.
1: Sí.
0: Y una de las canciones que él compuso, quizás basado en su historia, fue este tema del... ¿cómo es esta canción que relata que no hay mucho tiempo entre un rojo y un verde? No recuerdo cómo se llama la canción, pero que está basado, creo que, en lo que él pasó como intérprete, como compositor. Por ahí vendrá a mi memoria, pero este Luis
1: Lois.
0: De Lois.
1: Se escribe así, ¿verdad? L-O-U-I-S. Lois. Luis.
0: Que relata un poco la historia de lo que es un soñador, un compositor, alguien que soñaba con luces, con reflectores en el escenario. Y bueno, que había que seguir batallando la vida. Y que soñaba con ser artista.
1: Sí, señor.
0: Y basado presumiblemente en él.
1: Bueno, estamos en la FM de Radio Nacional del Paraguay, Víctor John Quiroga, en la parte musical, ahí cerquita, nada más.
0: Secundando el trabajo.
1: Secundando, se quedó él. Es que se quieren mucho ellos. Entonces, el otro viene temprano y el otro ya debería irse, pero igual se queda, porque juntitos los dos están mejor. Voy a dedicarle un día a la música Juntitos los dos. Hay una música así, ¿eh? Víctor bueno. John... y Arnaldo Silvio Grau.
0: Cambiaron de roles, ay, ¿verdad? Pero medio que unen el regazo del otro prácticamente.
1: No te sorprendas que un día le veas en el regazo. Bueno, estamos transitando en esta mañana linda del martes. Qué lindo, qué lindo, qué lindo, qué lindo. País latino.
0: Sí.
1: Algo así, es una música, ¿verdad?
0: Sí. Qué bueno, qué lindo. Así tal cual.
1: Te presiento cerca.
0: El sonido que se acerca ahora de Ricardo Montaner.
1: Te presiento.

0: Buenos días, Paraguay.
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0: Volveré junto a ti, Laura Pausini. ¿Qué tal?
1: Muy bien, che, muy bien.
0: Muy buena canción.
1: Sí, realmente muy lindo, muy bien. Si no fuese por lo que conocemos la voz, hubiese pensado que era otra intérprete. Pero,
0: ¿por qué?
1: No, porque tiene una voz medio rara acá en esta canción. Volveré a ti.
0: Volveré junto a ti.
1: Sí, no es tan, no es tan agudo como en otras canciones.
0: Sí. Bueno,
1: 52 minutos de las 11 de la mañana. Una jornada que tiene una temperatura bastante agradable, Aníbal.
0: 22 grados.
1: 22 grados.
0: Sí, señor.
1: A ver. Sí, estamos. Y hoy vamos a tener una jornada ya con...
0: ¿De máxima cuándo hoy? Hoy es martes.
1: Voy a ver un poquito. Creo que superamos los 29, 30 grados hoy.
0: Uh-huh.
1: No superamos. No tengo... A ver un poquito, acá está. Y sí, estará por los 28 grados hoy.
0: Sí.
1: Así es que... Muy bien.
0: Bueno, saludamos a tanta gente que está escuchando la radio. Un saludo cordial para Manolo Villa, para Eterio Vázquez, muchas gracias.
1: Saludos.
0: Para Valdenir, un saludo cordial también, muchas gracias. Reporte de sintonía. Hola, estamos en compañía de ustedes, muchas gracias por acompañarnos. Antonio Imas me dijo, me escribió Antonio Imas, mañana estoy con ustedes, hoy estoy con muchas actividades.
1: Genial, te esperamos.
0: Gracias, Antonio, muy amable. Bueno, tenemos que saludar a la gente, ¿ya se fue, Holland?
1: Estimo que ya, por lo menos la maleta ya preparó.
0: ¿Ya se fue, Pico Holland, o no?
1: No sé, Aníbal.
0: Acá dice, la directiva de Cerro está llegando a un acuerdo para la salida de Ariel Holland como entrenador de la institución. Los últimos detalles se resolverían hoy martes, mientras se está viendo la posibilidad de que venga ya Gustavo Costas. El hijo ya está acá, dice.
1: Ah, entonces, de Gustavo Costas. Entonces ya prácticamente está todo cerrado.
0: Chau, Holland. Viniste a vender humos acá. Tere José, amigo. Charlatán.
1: Que te vaya bien.
0: Para mí así, charlatán, chanta que viene acá. Por favor. Soy malo, digo.
1: Sos dolido. O sea, una expresión de dolencia.
0: Y Valeco, Oscar será. Sabe responder. Le probé nomás, ¿qué tal? No sos malo, soy dolido.
1: Y bueno, evidentemente que... si hubiese pasado eso con, ¿cómo es?
0: Con Olimpia.
1: Claro, con Pablo. Imagínate cómo hubiésemos estado también nosotros.
0: Costa tiene esposa paraguaya, me dice.
1: Y por ahí tiene más Andrés. Fuerza todo. Por ahí más fuerza todo.
0: A mí me gusta Costa porque él entra, ya te dije ya, entra en la cancha, corre, salta, grita.
1: Sí, una cuestión.
0: Es en Holland en frío, mira,
1: Mirá nomás el cuando dirigió Guaraní y compañía. Es totalmente...
0: Bueno.
1: Otra cosa.
0: Están de cumpleaños hoy. Omedetó. Y omedetó en japonés, felicidades.
1: Ah, omedetó.
0: Ah, mira. ¿Hacer algo de japonés era?
1: Ay, me parece bien, ¿no? Yo no sabía que era políglota.
0: Ah, a Víctor Jones, ¿sabe cómo se le dice a él?
1: No.
0: Ni saca ni pone.
1: Mira cómo se ríe, ¿no? Pero me imagino que la ropa no
0: ni saca ni pone.
1: La ropa al sol.
0: Ese es su segundo nombre en inglés, en japonés. Ni saca ni pone. Omedetó Elvio Yoshi Asai.
1: Ah.
0: Felicidades. Uh-huh. Omedetó significa felicidades en japonés. El Tano Virgili.
1: Tano Virgili.
0: Giorgio Virgili, el Tano. Mi cuate, mi amigo, de Radio Primero de Marzo. Luis el Tigre Barney. El hijo de... No, el papá de Gianluca Barney, que trabaja también en Radio Primero de Marzo. Mirá vos, Roque Luis Argüello. Argüello Dúo.
1: Ah, mira, Luisito. Un fuerte abrazo para él.
0: Luisa Eva Barbosa, Luis Rolando Fernández Yegros, María Aurora Valdés, Amada Escobar, María García, María Luisa Fleitas. Y también está de cumpleaños Joa Cuenca. Felicidades, Joa. Para toda la gente que está de parabienes, muchas felicidades, éxitos y nuestro homenaje.

0: Felicitaciones, amigos, que pasen bien. Celebramos con ustedes su día de cumpleaños. El señor Oscar Recalde tiene la dicha de despedirse de todos ustedes. Yo antes ya digo, celebremos la vida, el amor y la amistad. Que nunca termine esto. El amor, la amistad. Señor Oscar Recalde.
1: Gracias, Aníbal. Bueno, estuvimos con ustedes en esta mañana de Buenos Días Paraguay. Arnaldo Silvio Grau, Víctor John Quiroga, que prolonga su permanencia en la 95.1. Aníbal González Centurión, conductor y director de este espacio. Y esta voz, Oscar Recalde Blanco, deseándoles que mañana a partir de las 9 de la mañana nuevamente nos encontremos en esta frecuencia de Radio Nacional del Paraguay, 95.1, emisora del Estado paraguayo. Buenos días, muchas gracias.
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6: 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Hoy celebramos el Día del Idioma Guaraní, recordando que el 25 de agosto de 1967, nuestra Constitución lo reconocía por primera vez como lengua nacional. El guaraní es identidad, memoria y resistencia. Lengua que acompañó a nuestro pueblo en la guerra y que hasta hoy nos une como símbolo de orgullo nacional. Radio Nacional del Paraguay se suma a esta conmemoración, difundiendo y promoviendo la valoración de este dulce idioma que nos representa en el mundo. 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Saludamos a todos sus difusores, alentándolos que juntos sigamos trabajando por su fortalecimiento y valoración. 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

Guarania, patrimonio cultural inmaterial de la humanidad. Nació en el popular barrio asunceno de Punta Canapá, cuando el maestro José Asunción Flores buscaba un ritmo que se diferenciara de la polca paraguaya, buscando una expresión más reflexiva. La primera pieza de este género fue Jejuí. Posteriormente, el maestro Flores trabajó junto al poeta Manuel Ortiz Guerrero, creando grandes clásicos como India Inderendape Ayú. Sus características principales: ritmo, compás de 6x8 con un tiempo ralentizado y sincopado. Las letras poéticas y nostálgicas que hablan del amor, la naturaleza y la melancolía. Interpretada tradicionalmente con guitarra, arpa paraguaya y canto, aunque también se ejecuta con grandes orquestas sinfónicas. Las letras suelen estar escritas tanto en guaraní como en español.

0: guarania. Es un género musical popular con menores composiciones. Fue creado en nuestro país por el músico José Asunción Flores en 1925. El nombre fue propuesto por el mismo Flores luego de leer el poema Canto a la raza, 1910, de Guillermo Molinas Rolón, en el cual se utiliza el término con el que hace alusión a la región donde vivían los guaraníes.
1: Ayer, de nuevo.

Guarania, patrimonio cultural inmaterial de la humanidad. La guarania es un género musical originario de nuestro país, creado en 1925 por el maestro José Asunción Flores. Se caracteriza por sus melodías lentas, melancólicas, y refleja la nostalgia y el sentir profundo del pueblo paraguayo.

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Escuchabas a Ángela Carrasco, la canción Él me ama, yo le amo. 22 grados con 2, la temperatura en Asunción y área metropolitana, la sensación térmica también de 22 grados con 2. En sala de sonidos, el compañero Víctor Julián Quiroga. La humedad del 49%, viento este-sureste a 5 kilómetros en la hora. Para lo que resta del día, meteorología anuncia vientos variables. Para el día de mañana, vamos ya al pronóstico extendido. Para el día de mañana, miércoles 26, meteorología anuncia una mínima de 18, una máxima de 32. Fresco al amanecer, luego caluroso por la tarde, cielo nublado, parcialmente nublado, vientos variables, luego del noreste. Jueves 27, mínima 21, máxima 36, cálido a caluroso, cielo escasamente nublado, vientos moderados del norte. Viernes 28, mínima 24, máxima 37, muy caluroso, cielo parcialmente nublado, a nublado, vientos moderados del norte, luego del sur. Sábado 29, mínima 22, máxima 32, cálido a caluroso, cielo mayormente nublado, vientos del sur. El pronóstico para los próximos días en nuestra ciudad capital y también para gran parte del territorio nacional. Desarrollamos algunas informaciones del ámbito nacional, las principales informaciones de la media jornada. Paraguay está dando un paso definitivo para convertirse en el gran protagonista de la logística en Sudamérica. Esto señaló el presidente de la República, Santiago Peña, durante el encuentro de protagonistas 2026 que se desarrolló el día de hoy en nuestra ciudad capital. Y cada 25 de agosto en nuestro país se conmemora el Día del Idioma Guaraní. Hoy es el Día del Idioma Guaraní, nuestro dulce idioma guaraní, a celebrar este día importante. Cada 25 de agosto en Paraguay se conmemora el Día del Idioma Guaraní debido a que en esta fecha, pero del año 1967 con la promulgación de la Constitución Nacional, el guaraní fue reconocido por primera vez como lengua nacional, otorgándole rango jurídico y reafirmando su papel como símbolo vivo de la identidad paraguaya. En ese marco, el INE comparte datos de la encuesta permanente de hogares continuas que indica que a nivel nacional el 27.9% de la población de 5 y más 5 años de edad habla solo guaraní, mientras que el 38.7% utiliza guaraní castellano en el hogar. Voy a reiterar este dato. Es de la encuesta permanente de hogares continuas del INE. Indica que a nivel nacional, el 27.9% de la población de 5 años y más habla solo guaraní, mientras que el 38.7% habla entre el guaraní y el castellano en los hogares. Importante este dato proporcionado por el Instituto Nacional de Estadísticas y Censo, INE. Pasaron ya 49 minutos de la hora 12, escuchamos otra canción, esta vez a Camilo VI con este tema, Donde estés, con quien estés.

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escuchabas a la voz del amor Django con la canción Corazón Mágico. Paraguay presenta una hoja de ruta nacional para avanzar hacia un mercado laboral más equitativo. El gobierno del Paraguay, a través del Ministerio de Trabajo, Empleo y Seguridad Social, presentó su primera estrategia tripartita de equidad laboral 2026-2030, una hoja de ruta que establece acciones y metas concretas entre trabajadores, empleadores y gobierno para reducir las brechas existentes y avanzar hacia un mercado laboral más equitativo. Esta herramienta tiene como uno de sus principales objetivos lograr que las mujeres se incorporen al mercado laboral, promoviendo su desarrollo profesional y el pleno ejercicio de sus derechos con acceso a protección social y condiciones de trabajos dignas. Según los datos de la encuesta permanente de hogares continua 2025, el 68.8% de las mujeres de 15 años y más se encuentra ocupada en Paraguay, lo que representa aproximadamente 1.419.378 mujeres en términos del total de personas ocupadas en el país. Las mujeres representan alrededor del 43%. Muchas mujeres han accedido al empleo y hoy día son el sostén de sus hogares y merecen contar con todas las garantías para que su trabajo sea formal, ingresos justos y que sus derechos no sean vulnerados, resaltó Mónica Recalde, ministra de Trabajo. Así también la hoja de ruta contempla acciones para promover el trabajo decente, prevenir la discriminación, la violencia y el acoso laboral, avanzar hacia una mayor corresponsabilidad en los cuidados y fortalecer los espacios de diálogo entre los sectores para que puedan ampliar las oportunidades y reduzcan las brechas en el mundo del trabajo. Apuntamos a una conciencia colectiva sobre el rol de las mujeres en el mundo del trabajo y contribución y aporte a la economía. Esta estrategia representa un compromiso con esos desafíos y alcanzar en un futuro no muy lejano la equidad laboral, finalizó la ministra de Trabajo, Empleo y Seguridad Social. Paraguay está en el centro del mundo con las informaciones en lo que refiere al mundo motor. Y el Rally Paraguay desplegará operativo con más de 100 técnicos para proteger a la niñez. El Ministerio de la Niñez y la Adolescencia, MIDNA, anunció un amplio operativo de protección para niñas, niños y adolescentes durante la segunda edición del Campeonato Mundial de Rally Paraguay 2026, que se desarrollará en Itapúa del 27 al 30 de agosto. El dispositivo contará con más de 130 profesionales técnicos conocidos como chalecos rojos, quienes realizarán tareas de prevención, monitoreo y atención de posibles situaciones de vulneración de derechos en las localidades que forman parte del circuito motor. La base central de operaciones y puesto de comando estará instalada en la oficina regional del MIDNA en Encarnación y funcionará las 24 horas durante los días de competencia. Además, se habilitarán 7 centros de protección en distintas localidades con atención de 7 a 17 horas, así como espacios especiales para el pernote de niños, niñas y adolescentes en situación de vulnerabilidad. El operativo también contempla la cobertura de Cambureta, Capitán Miranda, Carmen del Paraná, Huenau, Obligado y la comunidad indígena Guavirami en Trinidad. A esto se suma el funcionamiento de centros abiertos del programa Abrazo como Cuñá, Jacuñata y Cunú en el barrio San Isidro de Encarnación, donde se brindarán servicios de alimentación, higiene, contención y actividades lúdicas para niños y adolescentes de 0 a 17 años. El ministro de la Niñez y Adolescencia, Walter Gutiérrez, señaló que adoptaron medidas preventivas para reducir los riesgos de trata, explotación y otras vulneraciones que podrían presentarse ante la gran afluencia de personas durante el evento. El plan contempla 3 fases: una etapa de preparación con capacitaciones y acciones de sensibilización, una fase de protección durante la competencia con monitoreo permanente y derivación de casos, y una etapa de cierre destinada al seguimiento de los casos judicializados y la evaluación de la cobertura.
Ante el extravío o desorientación de un niño, niña o adolescente, el MIDNA recomienda reportar inmediatamente el hecho a los chalecos rojos, acudir a la comisaría más cercana o comunicarse gratuitamente al 147 Fono Ayuda. La institución recordó además a padres, madres y tutores la importancia de mantener una supervisión permanente de los menores durante las actividades del rally mundial que se desarrollará en nuestro país del 27 al 30 de agosto en el departamento de Itapúa. 7 minutos pasaron de la hora a 13, siguen las canciones 95.1 FM Nacional, este espacio que denominamos Palabras de Mujer. Escuchamos a Ednita Nazario con esta canción Tú sin mí.

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Escuchabas a Emilio José en la canción Soledad. La guaranía se pone en movimiento en el concurso nacional de danza en coincidencia con la semana conmemorativa del concurso nacional de danza. Se abre nuevas jornadas en el Teatro del Centro Paraguayo Japonés y tendrá entre sus momentos centrales la segunda edición de La Guaranía en Movimiento, una propuesta que lleva el patrimonio musical paraguayo al lenguaje del cuerpo y la creación de la coreografía. La guaranía no solamente se escucha, también se puede adquirir forma, desplazarse por el escenario y encontrar nuevas maneras de contar aquello que sus melodías y versos expresan. Con esa premisa, regresa este año La Guaranía en Movimiento, una competencia especial que integra la programación del 37 Concurso Nacional de Danza, que comienza esta semana y se extenderá hasta el 1 de septiembre en el Teatro del Centro Paraguayo Japonés, cito, en Domingo Portillo y Julio Ocurrea. La propuesta cobra una significación especial en estos días al coincidir con la Semana de la Guaranía, celebración que vuelve a colocar en primer plano el legado de José Asunción Flores y la vigencia de un género que forma parte esencial de la identidad cultural paraguaya. Será el domingo 30 de agosto, precisamente en la jornada de cierre de las celebraciones de la Semana de la Guaranía, cuando la música y la danza volverán a encontrarse en la segunda edición de La Guaranía en Movimiento, prevista al término de la competencia de danza paraguaya. Más que incorporar un nuevo ritmo al certamen, la iniciativa propone traducir al lenguaje corporal aquello que la guaranía expresa desde la música y la palabra. El reglamento establece que las coreografías deberán estar inspiradas en temas paraguayos y señala como un aspecto relevante la coherencia entre el verso de la composición musical y la creación coreográfica. La música podrá ser instrumental o cantada, o cuando incluya letra, la propuesta escénica deberá guardar relación con su contenido. De esta manera, la competencia plantea un desafío particular para bailarines y coreógrafos, no limitado.

Miento estará integrado por Ángel Ovelar, Nancy Fuster y Robson Maya, profesionales con extensa trayectoria en la danza, la docencia y la creación coreográfica. Segunda edición de Guarania en Movimiento, el día 30, domingo 30, al cierre de la Semana de la Guarania. Esto se va a desarrollar dentro del concurso nacional de danza, que este año se realiza en su 37 edición. Esta actividad se va a desarrollar en el Teatro Paraguayo o Japonés, Domingo o Portillo, sobre la calle Domingo Portillo y Julio Correa. Reitero, Teatro del Centro Paraguayo Japonés. 20 minutos ya transcurrieron de la hora a 13. Continúa en sala de sonidos el compañero Víctor Julián Quiroga. Escuchamos ahora a Emanuel con esta propuesta, Este Terco Corazón.

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Dos grandes voces para esta canción, Tanto te voy a extrañar. Guillermo Guido y Beto Orlando, una muy linda canción que compartíamos con todos ustedes. Música en vivo destaca en celebración de la guarania. Ya se están realizando varias actividades para celebrar a la guarania. Y este jueves 27 a las 10 tendrá lugar un homenaje al creador de la guarania con la presentación artística de la Orquesta de Cámara Municipal de Asunción OSMA. La cita será en la Plaza José Asunción Flores y Manuel Ortiz Guerrero, con acceso gratuito. Ese mismo día, pero a las 12:30 horas, el ensamble folclórico de la Orquesta Sinfónica Nacional ofrecerá una presentación en vivo en el Hotel Guaraní, cito, en Oliva, esquina Independencia Nacional. Ese mismo día, a las 19 horas, en Punta Carapá, será escenario de una actividad dedicada a celebrar la vida y el legado del creador de la guarania. El encuentro se desarrollará en ese sector del barrio Ricardo Brugada, territorio estrechamente vinculado con la historia del maestro Flores. La jornada del jueves culminará con un concierto homenaje a la guarania y a su creador, José Asunción Flores, a las 20 horas en el Gran Teatro del Banco Central del Paraguay, Augusto Roa Bastos y Federación Rusa. La propuesta incorpora además un apoyo audiovisual elaborado por estudiantes de la carrera de diseño gráfico del Instituto Superior de Bellas Artes. El viernes 28, el puerto suena, desde las 19 horas se realizará la presentación de un concierto homenaje a la guarania a cargo de la Orquesta Nacional de Música Popular, la ONAP. Contará con invitados especiales y un repertorio integrado por algunas de las obras más reconocidas del género musical. La cita será en el Centro Cultural del Puerto, Avenida República y Avenida Colón, con acceso libre y gratuito hasta completar el aforo. También el viernes, pero a las 20:30 horas, llega Flecha entre Flores y Guaranias. Ricardo Flecha se presenta en el escenario del Teatro Municipal Ignacio Apane, Presidente Franco entre Chile y Alberdi, con un concierto que reunirá guaranias clásicas y de nuevos compositores. El acceso, 50.000 guaraníes. Entre las charlas que se ofrecen en la semana, mañana a las 19 horas, el Instituto Superior de Bellas Artes propone un conversatorio sobre el legado de la guarani y sus nuevas expresiones en el auditorio de la Escuela Municipal Musical, mejor, Miranda, Teniente Rojas, 1062, casi Arecutacuá. A las 19 horas, el investigador Nicolás Ramírez Salaverri ofrecerá una conferencia sobre la presencia de la temática indígena en la obra de Flores. Será en la Casa Bicentenario de la Música, Cerro Cora, 848. Y el día de hoy, ya se realizó esto en horas de la mañana, el ensamble folclórico de la Orquesta Sinfónica Nacional se presentó en la Biblioteca del Congreso Nacional, Avenida República, entre Río Tacuarí y Río Manduvira. Estas son algunas de las propuestas para estos días en nuestra ciudad capital para celebrar a nuestro patrimonio cultural inmaterial de la humanidad, la guarania, la obra del gran maestro José Asunción Flores. Y nosotros ya vamos cerrando nuestro programa del día de hoy. La actual temperatura en Asunción y área metropolitana, informe de la Dirección General de Meteorología e Hidrología. A estas horas tenemos una temperatura de 25 grados, la sensación térmica 26, la humedad del 45%, viento este-sureste a 9 kilómetros en la hora. Para lo que resta de la tarde se anuncia vientos variables. Para el día de mañana, Meteorología anuncia una mínima de 18, una máxima de 32, jueves 27, mínima 21, máxima 36, cálido a caluroso, cielo escasamente nublado, vientos moderados del norte. Viernes 28, muy caluroso, cielo parcialmente nublado, vientos moderados del norte, luego del sur. Sábado 29, mínima 22, máxima 32, cálido a caluroso, cielo mayormente nublado, vientos del sur. Nos reencontraremos el día de mañana. Agradecemos la preferencia de todos ustedes. Nos vamos con la canción de José Luis Perales, Canción de Otoño. Gracias por la preferencia. Muy buenas tardes.

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0: buenas tardes, queridos amigos. Arrancamos así con la alegría, la energía y la buena onda de siempre, el programa de Mi Patria Soñada por la 95.1 FM Radio Nacional del Paraguay. 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Y arrancamos con la mejor música del mundo, la música paraguaya.
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1: Seguimos, queridos amigos, aquí por la 95.1 FM Radio Nacional del Paraguay, con mi patria soñada y con la mejor música del mundo, la música paraguaya y, por qué no decirlo, también la música foránea, que gusta mucho a la gente. 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
0: 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Amigos, seguimos aquí por la 95.1 FM Radio Nacional del Paraguay con el programa de Mi Patria Soñada. 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Seguimos con la música, compañeros.
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1: ¡Esa palma, vamos!

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1: Seguimos, queridos amigos, aquí por la 95.1 FM Radio Nacional del Paraguay, con mi patria soñada y con la mejor música del mundo, la música paraguaya y, por qué no decirlo, también la música foránea, que gusta mucho a la gente. 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
7: Damas y señores, trío gitano, Almeidur. Gracias.

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0: 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Bien, queridos amigos, seguimos aquí por la 95.1 FM Radio Nacional del Paraguay con el programa de Mi Patria Soñada. 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Seguimos con la música, compañeros.
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3: ¿Estamos listos? Ahí vamos. Cumbia del Mar.

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1: Gracias.

final del programa de Mi Patria Soñada el día de hoy aquí por la 95.1 FM Radio Nacional del Paraguay. Y nos despedimos con el agradecimiento profundo a toda la querida audiencia, a los compañeros de Sala Técnica y por supuesto a la UNIDA, Universidad de la Integración de las Américas, la UNIDA que nos presentó, como siempre, el día de hoy. Nos vamos con el compromiso de regresar mañana a las 14 en punto. Bendiciones para todos. Chau, chau, chau.

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0: Arire José Asunción, va y cocina la ya graba, la ya va.
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audiencia del país y del mundo, tengan todos ustedes muy pero muy buenas tardes. Satisfacción inmensa, un gusto y un placer estar aquí en Paraguayísimo, escuchando y disfrutando lo mejor de nuestra bella y querida música paraguaya, para así ubicarla en el sitial más alto de nuestra gente y de todo el mundo. 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

escucha, te busco en el susurro de las hojas que salen a inventar la primavera. Te nombra la caricia y en la espera se quema la ternura de la rosa.

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seguimos aquí en Paraguayísimo, donde la musa inspiradora será por siempre nuestra bella y querida música paraguaya. Saludos fraternales a toda nuestra millonaria audiencia del país y del mundo, a todas mis queridas paraguayísimas de acá que nos están escuchando en el país, en el exterior, en Buenos Aires, Estados Unidos, España, Brasil. Ni qué decir, Chile, Uruguay y todo el mundo, y las ciudades periféricas que nos rodean, que nos escuchan y que nos siguen, a los artesanos, a los funcionarios públicos, a toda esa gente maravillosa que se está trasladando ya a su casa después de la labor y está sintonizando Radio Nacional FM, está sintonizando tu programa predilecto, paraguayísimo, porque paraguayísimo, esa palabra encierra cosas maravillosas, sentimiento, cultura, música paraguaya, costumbres y tradiciones. Vamos a decir un poco los artistas paraguayos, o mejor, yo quiero hablar de los artistas, poetas y compositores de mi querido Paraguay. Bueno, vamos a decir que los artistas, poetas y compositores paraguayos son generalmente autodidactas en sus perfiles y destacan siempre ese sentimiento por su tierra, por su pueblo, por su país, por su modo de vida, porque siempre cantan al amor, cantan a la vida, a sus tradiciones, a su tierra, a sus paisajes. Es la manera de transmitir todo ese sentimiento paraguayo que tienen a esta bendita tierra que es nuestro querido, bello y auténtico Paraguay, con nuestra bella música paraguaya. Te lo decimos de todo corazón aquí en Paraguayísimo.

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0: La chipa paraguaya, esa chipa paraguaya une, tiene sus inicios con los guaraníes y es legítimamente nuestro, que tiene su elaboración con almidón, huevo, queso y manteca.
1: Es una joya.
0: Y tiene un simbolismo muy arraigado en la costumbre y la gastronomía paraguaya. También representa el sustento de miles de familias en el país que lo industrializan y venden. Es uno de los íconos más representativos de la gastronomía del Paraguay. Te lo decimos aquí en Paraguayísimo.

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8: Tesoro de mi país, Biblioteca Nacional. En el marco de conmemoración de los 137 años de la Biblioteca Nacional, la institución recibió una de las 7 réplicas de la histórica Biblia de Gutenberg, el primer libro impreso en la historia. Este hecho convierte a la Biblioteca Nacional de nuestro país en la única en Sudamérica que posee una réplica de esta icónica obra. La Biblia de Gutenberg fue el primer libro impreso utilizando una imprenta de caracteres móviles, una técnica revolucionaria desarrollada por Johannes Gutenberg en Maguncia, Alemania, en 1453. Este método empleaba letras de metal reutilizables, lo que permitía agilizar notablemente el proceso de impresión. En 2023, el Opificium Librorum de la Fondazione Scriptorium Foriulense reprodujo 7 réplicas del segundo volumen de la Biblia de Gutenberg a partir de archivos digitalizados de la Biblioteca Bodenham de Oxford. El proyecto involucró a más de 50 personas y combinó técnicas modernas con antiguas, destacando el uso de una prensa similar a la original de Gutenberg y papel de algodón hecho a mano. una de las réplicas de la Biblia de Gutenberg fue donada al Museo de la Biblia en Washington, otra al Papa Francisco y una tercera a la Biblioteca Nacional del Paraguay, convirtiendo a nuestro país en el primero de Sudamérica en contar con este tesoro. La Biblia de Gutenberg, considerada el primer incunable de la historia, se suma a la valiosa colección de la Biblioteca Nacional de Paraguay en el marco de la celebración de los 137 años de esta emblemática institución cultural.
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Afectuosos saludos a las audiencias de la 95.1 Nacional FM, emisora de Estado Paraguayo. ¿Cómo están? Espero que bien. Ferretería Onza presenta su espacio de Reto Total de hoy, martes 25 de agosto del año 2026. A quienes cumplen años, felicidades. Cabina técnica me acompaña como siempre la licenciada Mumi. En locución estoy yo, Petit Domínguez. A quienes quieran reportarse con nosotros, tenemos habilitado nuestro teléfono, que es el 390-374. Le reitero, 390-374. Bueno, Mumi, tenemos buenas canciones que ofrecer a las audiencias, esperando que sea el agrado de todos ellos. A ver, Mumi, vamos a arrancar con este material de Lindo Domingo por Daniel Bohm, posteriormente por Sidney Helio, Muchacho Triste.

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1: Buenas noches, Peti.
0: Hola, ¿qué tal, Mabel? ¿Qué hay por Luque?
1: Todo bien, todo aquí, ya predispuesta a escuchar Retro Total.
0: Qué bien.
1: Amable
0: qué...
1: el clima y amerita acostarse y escuchar lindas canciones.
0: Está bien.
1: Así, quisiera pedirte, Peti, dos temas musicales, si se puede.
0: Sí.
1: De Toto Cotugno, Solo Tú, Solo Yo se llama el tema.
0: Solo tú, solo yo.
1: Sí. Y el otro es de Franco Simone, Tu Permé.
0: ¿Por Franco Simone qué?
1: Tu Permé.
0: Tu Permé.
1: Sí. Son temas de hace más de 30 años. Muy lindas canciones.
0: Sí, vamos a complacerte con mucho gusto.
1: Voy a estar aguardando.
0: Mucho saludo por tu zona, Ye.
1: ¿Eh?
0: Pues yo saludo por tu zona. Dice que
1: gracias,
0: hay muchísima gente,
1: amable.
0: Que están en, siempre
1: buenas
0: nos acompañan.
1: Chao.
0: Chao.

0: Hijo.
1: Sí, y yo digo lo mismo.
0: Gracias, muy amable.
1: Quisiera pedirle por favor dos músicas.
0: Sí.
1: Una de ellas es ¿Dónde están los hombres? Por Pimpinela.
0: ¿A dónde están los hombres? Sí, por
1: Sí,
0: primer
1: por
0: hermoso tema.
1: Pimpinela. Y el otro es Ella es por Salvatore Adamo.
0: Ah, Sartero. Mi mano en tu cintura.
1: Sí, y bueno, sería así.
0: Sí.
1: Y mis manos en tu cintura. Antes, ¿verdad? Pero es muy lindo, a mí me encanta.
0: Sí, hermosas canciones, hermosa
1: Sí.
0: canción. Pensaba que yo la mano quiero tener otro lado, pero no importa.
1: Ah, sí. Y bueno, voy a estar aguardando para escuchar. Entonces, ya predispuesta a escuchar desde ahora hasta el fin. Bueno,
0: Correcto,
1: en este caso,
0: muchísimas gracias, gracias.
1: tanto usted como la licenciada Mumi.
0: Ahí te envía muchos saludos a ella.
1: Bueno, muchas gracias igualmente. Hasta luego.
0: Hasta luego.
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2: 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Fretería Onza, buenas noches.
5: Hola, buenas noches, don Peti. ¿Cómo
0: Juan
5: estamos?
0: Juan Gerson, San Antonio, un gusto escucharte, hermano.
5: ¿Cómo estamos?
0: Bien, todo bien.
5: Qué suerte, mi querido amigo. Y acá, disfrutando de un matecito y escuchando Retro Total.
0: Te felicito y te agradezco tu reporte, hermano.
5: Así mismo, mi querido amigo. Y bueno, como siempre, le voy a saludar a la copertura y saludo también a don Barra Chilichi, a doña Victoria, nuestra madrina, y a todo lo que componemos Retro Total.
0: Está muy bien.
5: Sí, bueno, puede ser el tema de Roberto Carlos, símbolo sexual.
0: Sí, Roberto Carlos, sí.
5: Y otro tema de él también, de corazón a corazón.
0: Corazón a corazón, sí.
5: Sí.
0: Puede ser.
5: Ok, don Peti, bendiciones para ti y para tu operadora u operador.
0: Está la licenciada Mumi. Ella pues viene acá con peinado globo, con...
5: Ah, como siempre.
0: Sí, sí, no, pero labios de naranja, sí. Cara de manzana, cinturita de avispa.
5: Ay. Y bueno, muchas bendiciones, don Peti.
0: Gracias, igualmente, hermano. Gracias.
2: Bueno, señor.

0: 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Nosotros seguimos. Ferretería Onza, buenas noches.
1: Buenas noches, Peti. ¿Qué tal?
2: Hola.
1: ¿Cómo estás, mi querido?
2: Bien, como para escucharte, nena, y darte un beso así.
1: Ay, no, pero ese pícaro que anda. Qué lindo, yo que te quiero, Peti.
2: Yo también.
1: Ay, ay, ay, Dios mío. Hermoso el día.
2: Sí.
1: Hermosa noche, perdón.
2: Hermoso el día.
1: Sí. Todo bien entonces, espectacular.
2: Sí, todo bien.
1: Hablas de la señora Mumi, me imagino todo lo que se pide de ella. Todo peinado, globo, parece que le veo todo.
2: Sí, ella, pero o sea que...
1: Hermosa mujer de...
2: Labios de naranja, cara de manzana, cinturita de avispa, un quebranto total, pero se aguanta.
1: Sí. Ay, ay, ay, no, ya es una capa ya, es la primera vez yo escuché de una mujer en Paraguay.
2: Sí.
1: ¿Cómo era? ¿Su trabajo es...?
2: Ella es operadora.
1: Operadora, sí, me quería. Primera vez que escuché.
2: Sí.
1: Muchísimo que ya le escuché en Radio Nacional con otro, con otra persona, en otro programa. Hace años ya y me quedé fascinada. Pero, un saludo a la señora Muni, que es una única.
2: Igualmente, dice.
1: ¿Te puedo pedir una música?
2: Sí, adelante.
1: Escucho que todo el mundo está pidiendo dos.
2: Sí, también, sí, adelante.
1: Cara dura también. Es que quisiera escuchar Por los Iracundos.
2: Sí.
1: Y Me Quedé en el Bar.
2: ¿Cómo?
1: Y Me Quedé en el Bar.
2: Me Quedé en el Bar.
1: Una música muy triste, pero muy linda también.
2: Con mucho gusto te vamos a estar complaciendo.
1: Nadie me dejó en el bar, pero no sé, me parece nomás que es. Parece que le dio todo a la persona que está ahí triste y escuchando la música.
2: Está muy bien, te damos con placer, mi querida.
1: Y otra música también de Ata una Cinta Amarilla
2: al viejo roble, sí.
1: Ay, sí.
2: Hermoso
1: todavía,
2: tema.
1: Y todavía me ama, ¿verdad? Bueno, mi corazón ya está entonces.
2: Ya está, no, ningún problema. Saludo por tu casa.
1: Dale, mi corazón. Chao, Peti.
2: Chao, nena. Chao, chao.
0: Bueno, nosotros seguimos con buenas canciones. Sigan reportándose. 390-374. Antes que sea muy tarde, ya no la vamos a poder complacer. Después vamos un momento con Rainbow, Mi Moto Yeye. Posteriormente por Javier Paso, Oye Doctor.

Andate a tu doctor, nena. Andate, andate.

0: 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Bueno, nosotros seguimos con buenas canciones, Mumi. Vamos. Ferretería Onza, buenas noches.
1: Buenas noches, Petima de Cobio, a la porte.
0: Bien, hermano querido.
1: Pateco.
0: Todo tanque.
1: A full de libre de fuego, a ir a mucha cosa, yo más, tú estás tranquilo.
0: Tú estás tranquilo.
1: Sí, oscura trabajo ya, gracias a Dios.
0: Qué bien, ya, te felicito.
1: Mami, te olvidan de Julio Iglesias, como vivo en la carretera.
0: Julio Iglesias, la carretera, sí, con mucho gusto.
1: Que queremos gustar nosotros.
0: Con mamá, mucho gusto.
1: Mamá, yo que llegué, te mandé, yo, si no, vamos a andar usted en Julio Iglesias, qué más, 31 años.
0: Ah, la pues ya lo oíste yo, que es amigo.
1: Ya tiene con su edad, sana, gracias a Dios.
0: Sí, pero si es sana, está bien.
1: Viva Radio Nacional, carajo, vamos por todo.
0: Listo, hermano, gracias, gracias, gracias.
1: Dale, Mumi, te quiero mucho, stop.
0: Ah, la pues ya la Mumi te mojo, ahí, pero bueno, va bien, puta. Está bien. Bueno, Mumi, nosotros seguimos con dos hermosas canciones de Renato y Lobluca. Una de ellas es Dulce Hogar, la otra es Escándalo en la Familia.

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A ver, Mumi, nosotros seguimos con hermosas canciones. Vamos a escucharlo a Tony Ronald, Sabadaban Din Din. Posteriormente, Nuestro Amor Será Un Himno, por Jairo.

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1: Buenas noches, Peti Domínguez. Muy buenas noches.
0: Buenas noches, Enrique Santomé, maestro. Como un gusto escucharte.
1: Igualmente, Peti Domínguez. Yo dije, ¿estará Peti aquí, más allá, más cerca? Noche de Peti Domínguez, y que la noche no nos impida ver una nueva aurora.
0: Así es, Enrique. Te agradezco tu participación, hermano.
1: No hay pánico, Peti. ¿Cómo está?
0: Bien, en la lucha. Perdí mi teléfono del otro y me estoy moviendo con otro teléfono, y ahí se me fue todo mi contacto.
1: Ah, bueno, entonces mañana voy a tener la dicha de escucharte otra vez.
0: Dios mediante.
1: Dios mediante, sí. Feliz noche, Peti Domínguez.
0: Gracias, hermano. Gracias, muy amable. Bueno.

Reto total con ustedes. Seguimos nosotros con buenas canciones. Si van a solicitar su tema preferido, a ganar tiempo. Bueno, seguimos, Mumi. Vamos a saludar primeramente a nuestros amigos oyentes que están en San Lorenzo, al ingeniero Eladio Gómez y familia, a nuestra amiga Eva Saldívar, Juan Carlos, al licenciado Valentín Galeano de Fernando La Mora, él es miembro de la cooperativa Medalla Milagrosa. Un afectuoso saludo para todos ellos. Nosotros seguimos con buenas canciones. Vamos a escucharle a Ever Vilar, Capri. Posteriormente, atiendan bien esta canción. Eu te amo, dice. Está por Roberto Carlos y por Billy Bomb. Pero quiero que escuche por Billy Bomb.

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1: Hola, buenas noches.
0: ¿Qué tal? ¿Cómo estás? Un gusto escucharte.
1: Igual estoy con la garganta un poquito.
0: Me
1: agarró el frío pues esta madrugada.
0: Sí, Entonces, te entiendo. Tengo un tema musical para vos, que la vez pasada vos estabas confundiendo, pero yo ya tengo por Pedro Infante, El Piojo y la Gallina.
1: Lo que la gallina tiene es más
0: y bueno, y escuchá ahora.
1: Ese sí que es un lío.
0: No, y escuchá ahora y te vas a dar cuenta.
1: Eso es la pelea. Cuando hay la gallina que hueca y está. Y bueno, vamos a escuchar entonces eso que me salió el alma de la risa.
0: ¿Por tu casa?
1: Bien, gracias a Dios. Está bien. A vos te escucho muy bien también.
0: Sí, gracias a Dios.
1: Eso es importantísimo, que estemos bien.
0: Sí. Así
1: está,
0: es
1: muy linda la música y esta que está de fondo, hermosa es.
0: Sí.
1: Y bueno, ha sido un placer de haber, aunque sean pequeñitas, haber conversado con ustedes.
0: Está muy bien, agradezco.
1: Bueno, que tengan muy buenas noches usted y todos sus oyentes.
0: Amén, que así sea.
1: Y un cordial saludo al señor Juan Gerson, que se acordó de mí, ya que
0: Juan Gerson
1: ya no está.
0: Sí.
1: Y bueno, un cordial saludo para él y todos los oyentes también. Que tengan muy buenas noches. Y será hasta la próxima.
0: Hasta la próxima, muchas gracias.
1: Gracias, chao.
0: Ferretería Onza, buenas noches.
2: Buenas noches, Pepe, mira el amigo del alma. Rubén Melgarejo, de Escritor Radiadores.
0: ¿Qué tal, Rubéncito? ¿Qué tal, Rubéncito? Yo estoy muy bien, gracias.
2: Gracias a Dios, papá, estoy escuchando. Mira, al empezar, ¿sabes qué? Yo a partir de las 6 ya estoy poniendo el equipo.
0: Ah, ya. Está
2: qué
0: bien.
2: Qué lindo, Pepe. ¿Vos te acordás de eso? Esto es lo de antes, ¿sabes qué?
0: Sí.
2: Está todo de moda, papá. Betty,
0: sí.
2: Mirar amigo, de corazón, ¿sabes qué? ¿Cómo te quiero del alma? Tu cliente es, ¿cómo era? Uno de los mejores.
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2: Habla y grito. Betty, me puede complacer esa música.
0: ¿De cuál?
2: Te voy a decir, Los Gómez.
0: Ah, Los Gómez, gracias su santidad.
2: Gracias su santidad, papá, ¿sabes qué?
0: Sí.
2: ¿Sabes qué? Estoy ahora, ¿sabes qué? Estoy bien con Dios y gracias, Pepi, y que sea una feliz jornada, mi rey.
0: Gracias, igualmente, te amo con placer.
2: Amén, te quiero mucho, papá, amén.
0: Gracias, chao.

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0: 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La hora 20:49, temperatura al aire sigue bajando, 20 grados la actual temperatura, la humedad tenemos el 62%. 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A ver, mami, vamos a tener que empezar a complacer los pedidos. Vamos a saludar al licenciado Oscar Joaquín Rautenberg, director propietario de Ferretería Onza, Venecia City, con Julio Iglesias, Charles Hanabur, posteriormente por Julio Iglesias, Cuando Vivas Conmigo.

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espacio exclusivo de Retro Total. Nosotros empezamos, Mumi, a complacer los pedidos musicales. Vamos a saludar a doña Victoria con dos hermosos temas musicales. Juan, solamente una vez, posteriormente, La Paloma. Sí, posteriormente La Paloma. Vamos con esas dos canciones para doña Victoria. Muchos saludos por tu casa, doña Victoria, al doctor, a todos.

0: Ferretería Onza, buenas noches.
1: Buenas noches, señor Petit.
0: ¿Sí?
1: Yo soy Teresa de San Lorenzo.
0: Hola, ¿cómo estamos?
1: Muy bien, gracias a Dios.
0: Me alegro de escucharte.
1: Igualmente, gracias. Quería preguntarle si puedo pedir una música polka.
0: ¿Qué polka es?
1: De los ídolos de Piribebuy, de los hermanos Alcaraz Roa.
0: No, no es nuestro estilo esto.
1: Ah, no es.
0: Sí.
1: Bueno.
0: Después, sí. De igual modo, le agradezco mucho su participación, señora.
1: Bueno, gracias.
0: Adiós.
1: Adiós.